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8: Muy buenos días a los oyentes de Popayán FM 105.1. Aquí estamos para traerles la información en la frecuencia modulada y en las demás plataformas de internet donde está nuestra señal de los 105.1. En un nuevo día, en un nuevo amanecer, en este ya viernes 25 de septiembre del año 2026. Es el último viernes de este mes número 9. El próximo jueves ya estaremos estrenando el mes número 10, el mes de octubre. Y ya pues entrando, viendo en el horizonte lo que va a ser el fin de año del 2026, y ya observamos allá en el horizonte el 2027. Va rapidito esto, claro que sí, ya imagínense, 25 de septiembre. La temperatura es ahora en la capital del departamento del Cauca es de 16 grados Celsius, la humedad está en el 98%, el viento está soplando a 2 kilómetros por hora, el cielo está completamente nublado. La máxima temperatura que vamos a tener en el día de hoy va a ser tan solo 22-23 grados Celsius alrededor de la 1 de la tarde.
9: Ayer se presentaron lluvias, pero por fuera de la ciudad de Popayán, en municipios como Piendamó, en el norte de nuestra ciudad de Popayán, a las salidas se presentaron en los sectores de Río Blanco algunas lluvias, precipitaciones que cayeron, y hoy se esperan que posiblemente puedan caer algunas lluvias también después de las 4 o 5 de la tarde sobre nuestra ciudad de Popayán. Todo depende de los vientos que están acompañando también este sistema nuboso y harían que llueva o no llueva. Así que eso sí, todo este fin de semana va a ser así nubladito como el que tenemos en el día de hoy, así que no vamos a tener esas temperaturas tan exageradas como las que hemos estado viviendo en los últimos días. Así que hoy a cargar por lo menos el saco para las temperaturas no tan altas que vamos a estar viviendo en el día de hoy. Pico y placa para los carros particulares y motocicletas que sus placas terminen en 7 y 8. 7 y 8 es el pico y placa para el día de hoy. 7 y 8 para que lo tengan en cuenta desde las 7 de la mañana hasta las 8 de la noche. Las cámaras de fotodetección del barrio Inén y del colegio y del centro comercial Campanario pues están activas para que lo tengan en cuenta nuestros amigos oyentes y siempre porten al día los documentos de SOAT y tecnomecánica, como también estar portando el casco protector, no pasarse el semáforo en rojo, respetar la prelación para los peatones. Y todo eso pues lo está observando las cámaras de fotodetección para que lo tengan en cuenta nuestros amigos oyentes. Aquí vamos a estar en esta señal informativa de los 105.1 del FM, que es la radio de todos. Aquí están nuestros titulares.
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9: Contarles que un hombre identificado como Franklin Quintero ha fallecido tras ser atacado con arma de fuego en un presunto caso de un hurto de motocicleta. Este hecho ocurrió en un tramo de la vía que comunica el municipio de Guachené y Miranda a la altura de la vereda Los Bancos en la jurisdicción de Puerto Tejada. Contarles que el Hospital Susana López de Valencia va a desarrollar el encuentro académico titulado Salud que constituye paz. Todo esto en el marco de la Agenda por la Semana por la Paz 2026. Es una jornada que va a reunir profesionales de instituciones del sector de la ciudad para debatir el rol de los servicios médicos en la resolución del conflicto. La actividad finaliza en el día de hoy con la presentación de conclusiones y compromisos para el Departamento de El Cauca. Contarles que integrantes de las disidencias de las FARC liberaron a 5 campesinos que estaban retenidos y fueron liberados en la región de Ortega, en el municipio de Cajibío. El procedimiento de entrega tuvo lugar en la zona del resguardo indígena de Chimborazo, en la jurisdicción de Morales. La gestión humanitaria contó con el acompañamiento directo de la Guardia Indígena y representantes del Comité Internacional de la Cruz Roja, quienes verificaron las condiciones de salud y la seguridad de los ciudadanos. William Yesid Muelas es un estudiante de la Universidad del Valle con la sede en el norte del departamento del Cauca que resultó seleccionado como el único representante colombiano para integrar el programa Enfoque de Mejoramiento de Vida dictado por la Agencia de Cooperación Internacional del Japón en territorio japonés. El proceso formativo está vinculado al esquema de comercio justo de la institución universitaria para el desarrollo de competencias en gestión y desarrollo social comunitario. Hoy se están cumpliendo 8 días del secuestro del estudiante de 16 años, Dubán Gómez, ocurrido en el sector occidental de Popayán. El menor pertenece a la institución educativa Carlos M. Simmons. Recordemos que este joven fue interceptado en la vía hacia la vereda La Rejoya. Y lo que se sabe es que los organismos de seguridad del Estado pues mantienen las labores de investigación y los operativos de búsqueda para ubicar a este joven que está cursando el grado 11 en esta institución educativa. Soldados del Batallón de Infantería Liviana número 25 de la Brigada 27 ubicaron y destruyeron un laboratorio destinado al procesamiento de pasta base de coca en la vereda Miraflor, ahí en el municipio de Piamonte, aquí en el departamento del Cauca. La Asociación de Mujeres para el Mejoramiento del Medio Ambiente del Estrecho reportó daños en proyectos productivos y comunitarios en el municipio de Patía a causa de un extenso periodo de sequía en la zona. La organización ambiental señaló impactos negativos en las fuentes hídricas y en la sostenibilidad de los cultivos locales. Contarles que la Cámara de Comercio del Cauca adelanta la agenda del evento Popayán Fashion Week. La actividad, que se extenderá hasta el día de mañana, reúne a diseñadores, modelos y empresarios del sector textil y de la confección de la región. Durante las jornadas programadas se llevarán a cabo pasarelas en el Parque de Caldas. Unidades de la Policía Nacional capturaron a un hombre que registraba una orden judicial vigente por el delito de acceso carnal violento. La detención se produjo durante operativos de inspección y control de antecedentes desarrollados en la vía que comunica a Popayán con El Tambo. Contarles que Karen Gisette Chocue, conocida como alias Tatiana e integrante de la estructura Carlos Patiño, de las disidencias de alias Iván Bordisco, se entregó a las autoridades en el municipio de Rosas. Durante el procedimiento de sometimiento a la justicia, la mujer puso a disposición del personal militar un vehículo tipo camioneta, un fusil, una pistola y munición. En las instalaciones de la institución educativa del barrio Tomás Cipriano de Mosquera, comuna 7 de Popayán, inicia hoy el segundo Congreso Comunitario de Salud, una actividad organizada por líderes de la zona que busca examinar la prestación de los servicios asistenciales y la cobertura médica regional. En noticias nacionales le estaremos contando por qué sigue temblando en el suroccidente colombiano. Ya son varios sismos que se han registrado en la noche de ayer y en la madrugada de hoy en el departamento del Tolima. Lo que se habla es que por lo menos son unos 700 reportes que se han tenido en las últimas 48 y temblores que han alcanzado intensidades mayores de 4, inclusive dos temblores que han alcanzado la magnitud de 5 puntos. Joaquín Gutiérrez es el nuevo presidente de Ecopetrol. Son las 6 de la mañana, 14 minutos. Estamos en el Magazine Alianza Informativa a través de Popayán FM 105.1 en el viernes nublado. También hay música en este fin de semana.
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9: Esta es la música que nos trae Rubén Blades. Bonita canción esta, llamada Creo en Ti. Esto es Popayán FM. Una feliz mañana para todos ustedes. Mando tintico a esta hora y arrancando la mañana del viernes.

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5: Son las 6 de la mañana, 20 minutos, estamos en el magazine Alianza Informativa a través de Popayán FM 105.1, que es la radio de todos. El día de hoy, en las instalaciones de la institución educativa del barrio Tomás Cipriano de Mosquera, ahí en la comuna número 7 de Popayán, se inicia el segundo Congreso Comunitario de Salud. Es una actividad que es organizada por los líderes de la zona y donde se busca examinar la prestación de los servicios asistenciales, la cobertura médica que se tiene regionalmente. Y ahí los líderes sociales y del sector de la salud van a presentar las propuestas de intervención dirigidas a solucionar los problemas de acceso a los sistemas de los barrios vulnerables. Ahí está entonces este importante noticia que es promovida por las mismas comunidades para analizar, para tomarle el pulso a la situación del sistema de salud y mostrar pues unas alternativas frente a las dificultades que se tienen para la atención. 6:21 minutos, Oscar, buenos días. ¿Qué noticias tenemos para hoy?
6: Hola, ¿qué tal, Leonardo? Muy buen día. Empezamos con una positiva noticia para la seguridad vial, para la seguridad ciudadana en el municipio de Popayán, porque la Secretaría de Gobierno presentó la integración entre el sistema de seguridad vial y el sistema de seguridad ciudadana, que permitirá generar alertas sobre vehículos en reportados por autoridades y aportar de esa forma información para facilitar la prevención, identificación y atención de hechos que puedan afectar la tranquilidad y seguridad de la ciudadanía del municipio de Popayán. Hay que indicar, Leonardo, que esta iniciativa integra las capacidades de diferentes entidades para fortalecer el trabajo operativo de la Policía Metropolitana de Popayán y aprovechar de esa forma la tecnología para mejorar la respuesta ante situaciones que puedan poner en riesgo a la ciudadanía de la capital del departamento. Una innovadora iniciativa entre la Policía Metropolitana de Popayán, también la alcaldía y también ahí está ahí presente Emtel.
5: Muy bien, son las 6 de la mañana, 22 minutos. Estamos en el magazine Alianza Informativa de los 105.1, que es la radio de todos. No olviden que mañana vamos a tener unas jornadas de vacunación antirrábica que son gratuitas. Usted no tiene que pagar nada, amigo oyente. Y por eso mañana, sábado 26 de septiembre, desde la Secretaría de Salud, desde Popayán FM 105.1, vamos a seguir con esas jornadas de vacunación antirrábica. Se prepara pues el día de mañana la vereda de Torres a partir de las 8 de la mañana. Vamos a estar con esa jornada de vacunación para las mascotas, para los perritos, para los gaticos. Mañana sábado, entonces, 26 de septiembre, vereda de Torres, y también se prepara el barrio Valladolid, ahí en el Salón Comunal, 8 de la mañana, son los dos puntos donde se van a tener pues vacunaciones antirrábicas gratuitas aquí en nuestra ciudad de Popayán. Importante que lleven el carnet de vacunas, que lleven el carnet del SISBEN para que pues se pueda agilizar rápidamente esa entrega de vacunas para los mascotas de nuestra ciudad de Popayán.
6: En temas de orden público, Leonardo, hay que indicar pues que continúa el temor entre usuarios de la vía panamericana, especialmente entre Cauca y el departamento de Nariño, entre Popayán y Pasto, debido a la instalación de pancartas, de vallas de las FARC en diferentes puntos de ese tramo de la carretera. Hay que indicar, Leonardo, mejor llama la atención, 12 vallas que fueron ubicadas en jurisdicción del municipio de Mercaderes. Mire, la primera, pues es una pancarta, una valla a un lado de la vía panamericana, en la que este grupo armado promociona una de sus emisoras con funcionamiento en el sur del país. Y la otra valla ubicada en el puente de Galíndez, en el sur del Cauca, pues advierte a los usuarios de la vía panamericana, a los viajeros, evitar transitar junto a vehículos oficiales por su seguridad, dice una de las vallas ubicadas en el tramo entre Popayán y Pasto.
5: Son las 6 de la mañana, 25 minutos. Estamos en el Magazine Alianza Informativa a través de Popayán FM 105.1. La Presidencia de la República ha solicitado la renuncia formal del reciente posesionado presidente de Compensiones, Carlos René Montoya Muñoz, quien puso a su cargo a disposición del Gobierno Nacional tras una ola de cuestionamientos generadas por una intervención que él hizo en el Senado de la República. Vamos a escuchar un poquito de lo que las preguntas que le hicieron a él en el Senado de la República, en la Comisión Séptima, y pues él no sabía responder. La persona encargada de las pensiones por parte del nuevo gobierno, y pues esa presentación que hizo formal en ese control político pues no quedó bien, y pues le han pedido la renuncia. Escuchemos un poquito de lo que pasó en esa Comisión Séptima.
7: En mi segundo día de trabajo, por cierto, se me tiraron a los toros así. Es una cosa muy compleja porque estamos en un momento bisagra en el sistema pensional colombiano. Pobrecito. Perdón. ¿Qué pasó, Doc? Administrativamente, Colpensiones lo estoy entendiendo, porque sería irresponsable decir que conozco la entidad profundamente. Y está llegando el nuevo modelo de financiación, el nuevo modelo de, ¿cómo decirlo? Y bueno, creo que tenemos como un desfase en lo que estamos esperando que suceda con el sistema. Mi tesis de grado sobre el sistema, sobre la ley 100. Entonces, para mí es como Navidad.
5: Bueno, ahí está el presidente de Colpensiones, ahí lo estábamos escuchando, también pusimos ese audio en el día de ayer, y por eso el presidente de la República, Abelardo de la Esprilla, pues solicitó la renuncia del presidente de Colpensiones, Carlos René Montoya Muñoz, quien presentó y puso a disposición del Gobierno Nacional su dimisión, y la decisión se produce después de esa presentación realizada por el funcionario ante la Comisión Séptima del Senado de la República, en la que se evidenciaron dificultades para responder con precisión sobre asuntos fundamentales relacionados con el presupuesto, el funcionamiento de Colpensiones y los retos del sistema pensional. El Gobierno Nacional, entonces, a pesar de esto, reconoce la trayectoria profesional del doctor Montoya Muñoz y agradece su disposición para asumir responsabilidades al servicio del país. Sin embargo, la dirección de esta entidad de tan importancia como es Colpensiones, dice el comunicado, que exige un conocimiento integral de los asuntos de rigor técnico y absoluta preparación para responder por una institución que administra los recursos y protege de los derechos pensionales de millones de colombianos. Por eso el presidente de la Esprilla ha reiterado a todos los funcionarios del Gobierno Nacional que cada cargo público implica una enorme responsabilidad y que los colombianos esperan y merecen funcionarios preparados con pleno dominio de los asuntos bajo su responsabilidad y capacidad para entregar resultados desde el primer día. Es otro que se va en tiempo récord del gobierno. Carlos René Montoya, de la dirección de Colpensiones, se suman a las idas rápidas de Ricardo Valencia, del DANE, de Vivian Morales, del Ministerio de Educación, de Hanan Escobar, del Ministerio de Salud, de Magda Yolima Amaya, del MINTIC, de Carlos Sepúlveda, del DNP, de Carolina Gómez, que era vocera del gobierno, y todo esto ha sucedido en menos de 2 meses, donde pues se ha visto algo de improvisación y poca preparación en personas que pues han llegado y por eso pues los han separado del gobierno. Son las 6 de la mañana, 29 minutos. Estamos en el Magazine Alianza Informativa a través de Popayán FM 105.1. La noticia también que llama la atención durante esta temporada son los municipios que estarían en riesgo alto de desabastecimiento de agua y energía debido al fenómeno del Niño. Según lo que se habla, son 558 municipios en riesgo alto de desabastecimiento. Y lo que ha dicho la ministra de Minas y Energía, María Noemí Arboleda, es que en el marco del 28 Congreso de Andesco, es que ella dice que el panorama actual y las decisiones que está tomando el gobierno nacional para enfrentar la crisis del sector energético puede complicarse aún más en los próximos meses y puede tener un impacto durante varios años. Es lo que se ha dicho entonces por la ministra, que dice que es un fenómeno del Niño diferente a los otros, que las lluvias en unas regiones del país se van a tener, pero en otras no, y esto significa que es una condición muy retadora para el gobierno nacional. Ha llamado la atención para que pues cada vez ahorremos más energía y que también ahorremos agua. Lo que se habla entonces es que en algunas zonas del país muy pronto se tendrían que hacer racionamientos de agua y energía para priorizar pues algunos sectores que no pueden dejar de tener estos dos elementos muy esenciales. Son las 6 de la mañana, 30 minutos. Estamos en el Magazine Alianza Informativa a través de Popayán FM 105.1, que es la radio de todos.
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5: Es viernes, es fin de semana. Nada, mañana chévere para arrancar con buena música. Aquí está La Grande de Madrid.

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5: Son las 6 de la mañana, 38 minutos, estamos en el Magazine Alianza Informativa a través de Popayán FM 105.1. Va saliendo tímidamente el sol sobre el oriente de nuestra ciudad de Popayán, muy nubladito hoy el día viernes. Eso hará que no tengamos tan altas temperaturas para el día de hoy. Contarles que la Cámara de Comercio del Departamento del Cauca está adelantando un evento con una gran agenda llamada Popayán Fashion Week. La actividad que se va a extender hasta el día de mañana, pues tiene a diseñadores, modelos, empresarios del sector textil y de la confección de nuestra región. Son unas jornadas programadas que se van a tener con pasarelas en el Parque de Caldas y muestras de producción local y ruedas de negocios entre los participantes. Por eso estamos invitando a nuestros habitantes de la capital caucana para que se acerquen al Parque de Caldas y disfruten de este evento Popayán Fashion Week.
6: A esta hora, Leonardo, una información que verifica la Policía Metropolitana de Popayán tiene que ver con el hallazgo de un artefacto explosivo tipo granada muy cerca de la cancha del barrio Camilo Torres en el occidente de Popayán. Ya los uniformados están verificando esa información, iniciando también el desplazamiento a ese punto del occidente de la capital para conocer de primera mano esos detalles sobre el hallazgo de una granada muy cerca de la cancha del barrio Camilo Torres.
5: 6:39 minutos, las unidades de la Policía Nacional capturaron a un hombre que registraba una orden judicial vigente por el delito de acceso carnal violento. Esta detención se produjo durante los operativos de inspección y control de antecedentes desarrollados en la vía que comunica Popayán con el Tambo. Este individuo que fue detenido fue conducido ante las instalaciones de la Fiscalía General de la Nación para llevar a cabo la audiencia de legalización de captura.
6: Y en ese mismo tema también la Fiscalía reporta capturas porque tres hombres fueron señalados de agresión sexual contra menores en edad, fueron asegurados en el departamento del Cauca. El primer caso tiene que ver con fecha, pues ocurrió en abril del año 2010 dentro de una vivienda ubicada en el barrio Colombia en la capital caucana, donde un hombre agredió sexualmente a su hija de 9 años de edad. Por estos hechos, ese hombre fue condenado como persona ausente a 13 años y 10 meses de prisión por el delito de actos sexuales abusivos con menor de 14 años. Dice la fiscalía que el sentenciado fue capturado por el CTI de la Fiscalía y la Policía Metropolitana en el barrio El Pajonal, aquí en Popayán. También, de otra parte, un hombre fue imputado por el delito de acceso carnal abusivo con menor de 14 años y deberá cumplir medida de aseguramiento en establecimiento carcelario por hechos ocurridos entre 2024 y 2025 en una vivienda ubicada en la vereda Patio Bonito del municipio de Puracé. De acuerdo con esa investigación, el hombre presuntamente abusó sexualmente de un menor de edad en repetidas ocasiones cuando se encontraba a su cuidado. Y el tercer caso es realmente un hecho aberrante, Leonardo, porque fue capturado el docente Oliver Rodríguez, docente de un plantel educativo, pues quien fue imputado como presunto autor del delito de actos sexuales con menor de 14 años por hechos ocurridos entre septiembre y octubre del año 2025. Mire, el material probatorio permitió establecer que este hombre habría agredido a una niña de 11 años con el pretexto de ayudarle a resolver tareas de matemáticas. El procesado deberá cumplir medida de aseguramiento en establecimiento carcelario.
5: Son las 6 de la mañana, 42 minutos. Estamos en el Magazine Alianza Informativa. Desde la Tercera División del Ejército Nacional se informa que en menos de 24 horas la presión operacional de tropas del Batallón de Operaciones Terrestres número 14 de la Fuerza de Tarea Hércules, en coordinación con la policía, pues permitió rescatar con vida a un ciudadano secuestrado en Barbacoas, en Nariño, y capturar en fragancia a uno de los presuntos responsables e incautar armamento y elementos de comunicaciones. Eso es lo que dicen los mandos de la Tercera División del Ejército Nacional.
7: En el cumplimiento del Plan Ayacucho Plus 2026, nuestras tropas del Batallón Operaciones Terrestres número 14, durante combate de encuentro, lograron el rescate de un ciudadano que había sido secuestrado por un grupo delincuencial organizado compuesto aproximadamente por 13 sujetos, quienes portaban armas largas y cortas. Durante el combate de encuentro que se tuvo con estos sujetos, se logró rescatar a este ciudadano e incautar abundante material de guerra y equipo de comunicaciones. El capturado fue puesto a disposición de las autoridades competentes junto con el material para su respectiva judicialización, y hoy en día el rescatado se encuentra con sus familiares.
8: El Ejército Nacional, a través de la Fuerza de Tarea Hércules, continuará fortaleciendo sus acciones para contrarrestar y neutralizar el accionar delictivo de los grupos armados organizados que afectan la seguridad y la tranquilidad de la región.
5: Ejército Nacional. Son las 6 de la mañana, 43 minutos. Estamos en el Magazine Alianza Informativa. Desde Santa Marta viene una noticia en la que se habla de que jóvenes que fueron detenidos y acusados de pertenecer a la banda narcomilitar de la Sierra tuvieron que ser liberados porque se comprobó que eran humildes trabajadores y mototaxistas ahí en Santa Marta, y el armamento que se mostró hacía parte de una utilería, de tal vez de un montaje, y lo que se habla es que los testimonios de jóvenes humildes que salieron al paso de unas peligrosas acusaciones que surgieron por redes sociales ahí en Santa Marta, donde se les señalaba de pertenecer a bandas criminales en medio de los recientes operativos del orden público en el departamento de Magdalena. Uno de los jóvenes, Luis Diego Rodríguez, alzó su voz para desmentir los señalamientos que lo vincularon falsamente como un cabecilla armado, afirmando ser únicamente un trabajador y mototaxista que se dedicaba a laborar honestamente en el área de Bondá y Gaira. Eso es lo que dice el joven.
9: Hola, muy buenas tardes. Soy Luis Diego Rodríguez Pinayú, con la cédula de ciudadanía aquí de Colombia, 1010-131-643. Vengo a redactarlo el día sucedido ayer, porque me están difundiendo en muchas partes que soy un pistolero que mandó cerrar Lara del Yucal, de Timayuy. Yo soy un mototaxi normal, común y corriente, como todo el mundo sale a rebuscarse el pan de cada día. Yo soy aquí de Villadania, llevo 3 años trabajando ahí, en el área de Villadania, vivo aquí en Bonda. Y lo que pasó en el día de ayer fue que salí, como todos los días, rebuscaba el pan de cada día. Saludo a todo el mundo ahí en el área de Villadania. Saco mi carrera. Cuando voy y vengo, me vengo a parquear otra vez. Hay policía, hay civiles detrás mío. Lo que me cogen no me preguntan nada, sino que mano en la nuca, me ponen la pistola en la cabeza, en la cara, me tiran en el suelo, no me preguntan nada todavía, no es que lleguen, me patean, me tiran el suelo por allá, la gorra, trapean conmigo el suelo, me dicen que soy de los que están mandando cerrar Lara, no me dejan decir nada en el momento todavía, me siguen golpeando, tengo todo esto moreteado, las costillas, policía, uniformado, me vienen, me cachetean. Ya tengo este hinchado. No me dejan hablar todavía. Nos llevan esposados en la patrulla para el calle de Mamatoco. Allá aún nos tiran en el suelo, en mero el sol. Nos quitan los teléfonos, nos revisan, pero no nos preguntan nada. nos mantuvieron varias horas ahí. No nos encuentran nada, si no, no nos preguntan nada, sino es que van dando el sargento que hacemos con los muchachos, que no tienen nada. Ahí fue donde empezaron a preguntar que qué éramos nosotros, que no sé qué, no sé cuándo. Y la verdad vi un mal procedimiento ahí de ellos, porque en el principio tenían que preguntar a eso. Tenían que radiarnos, nada. No nos preguntaron nada, pero como en el momento, allá no nos encontraron nada, buscaron cualquier pista como para ensuciarnos las manos. Y mira lo que pasó ahora, las redes me tienen. Yo soy el malo, que soy un pistolero, quiero esclarecer que soy un mototaxi. Llevo 3 años ahí en el mototaxi Villadania. Ahí todo el mundo me conoce, Villadania me conoce, en Bonda acá he vivido toda mi vida. Soy una persona de bien, no soy mala cabeza, como dicen en las redes, como están difundiendo. Y la verdad quiero esclarecer mi nombre porque la verdad soy una persona de bien y de buena cabeza.
5: Bueno, ahí está entonces lo que dice este joven, en el cual pues en el afán de mostrar algún procedimiento que se y entregar personas detenidas, pues se están cometiendo este tipo de arbitrariedades. Y bueno, ahí está entonces lo que se ha dicho de estos jóvenes que fueron detenidos y acusados de pertenecer a una banda narcoparamilitar, pero que tuvieron que ser liberados porque se comprobó que eran humildes trabajadores y mototaxistas de ahí de Santa Marta. 6:48 minutos, esto es Popayán FM 105.1, que es la radio de todos.
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5: Música para el viernes en fin de semana, disfrutando el último viernes de este mes de septiembre. Por ahora está aquí Maelo Ruiz, es Popayán FM que te acompaña.

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8: 6 de la mañana, 56 minutos, estamos en el magazine Alianza Informativa, aquí en los 105.1 del FM y en las demás plataformas de internet, donde está nuestra señal nítida con el full sonido que usted se merece para escuchar nuestra estación. 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Muy bien, son las 6:57 minutos. Contarles que desde la madrugada de este viernes

0: donde pues el presidente de la Esprilla va a hacer un procedimiento de entrega al cabecilla de los Estados Unidos ante los medios de comunicación, y pues posteriormente entonces va a continuar su viaje hasta Miami. Se espera que el presidente Abelardo de la Esprilla, desde la capital del Atlántico, pues haga un pronunciamiento sobre la extradición de este cabecilla de los comandos de frontera. Doctor Julio Fernando, buenos días, ¿cómo amanece? ¿Cómo está?
1: Muy buenos días, mi estimado Leonardo, un saludo cordial para usted, para nuestro querido compañero Oscar Solarte. Le cuento que estaba haciendo una lista acá y le digo, ¿y eso qué? ¿La lista de las remesas? Me dice, no, la carta al niño Dios. Como ya es 25, me dice, estoy pensando en el 25 de diciembre a ver qué me va a traer el niño Dios, y le estoy anticipando pues unos pediditos a ver si cumple, ¿no? Entonces le digo, bueno, depende de cómo se haya portado. ¿Usted alguna vez hizo carta al niño Dios o no?
0: Por supuesto que sí, doctor Julio Fernando. Uno siempre añora, sí, claro, cositas que uno anhela de niño, pues, escribe al niño Dios, y por supuesto, ahí creo que siempre hemos tenido esa emoción de escribir, ¿no? Y sí, bueno, claro. Ahí está. Bueno, oiga, dentro de 3 meses entonces ya estaremos en Navidad, 25 de diciembre. Uno a esta hora se levanta un 25 de diciembre a ver qué quedó de la cocina, ¿no? De
1: sí, la cena navideña.
0: Raspadito, sí. Uy, a esta hora un calentadito.
1: Claro que sí.
0: Imagínese, entonces, 25, dentro de 3 meses estaremos ahí rebuscando que hay en la cocina, que quedó de la cena navideña.
1: Lo que quedó es la natilla, de los buñuelos, el plato navideño, ¿no?
0: Por supuesto que sí, doctor Julio Fernando. Bueno, muy bien, ahí poco a poco vamos viendo en el horizonte ya el fin de año. Bueno, doctor Julio Fernando, hablaremos del presupuesto general de la nación, que llama mucho la atención, y uno de los dineros que se necesitan es para la rama judicial, porque... Uh-huh. La rama judicial ha dicho que necesita más recursos, ¿no? Por ahí
1: claro.
0: Estaba hablando la presidenta del Consejo Superior de la Judicatura. ¿Y qué fue que dijo, doctor Fernando?
1: Pues hombre, vea, en el poder público tenemos 3 ramas, la ejecutiva, la legislativa y la judicial. En lo que tiene que ver con el Ejecutivo, pues ya el Gobierno Nacional, en cabeza del Presidente de la República, ha dicho que se van a apretar el cinturón y que se van a reducir, se van a suprimir algunos ministerios y otros se van a fusionar. Y que en lo que tiene que ver con la gente vinculada por contratos de prestación de servicios, pues también se va a hacer un recorte bastante grande. Entonces, de allí, pues ya sabemos por dónde va el agua al molino y que se va a recortar la nómina oficial y los gastos. Por el lado de la rama judicial, legislativa, pues uno sabe cuántos senadores hay, cuántos representantes, cuánto gana cada uno, que cada uno tiene su presupuesto para la UTL y demás. Pero la gente dice, bueno, ¿y la rama judicial qué, quietica? Pues hombre, la rama judicial, claro, sigue quietica con sus magistrados, con sus jueces, pero resulta que la demanda de recursos es enorme, es muy grande. Paola Meneses, por ejemplo, la presidenta de la Corte Constitucional, ha manifestado que se está en esa alta corporación al borde del colapso en lo que tiene que ver con la atención de tutelas. Las tutelas son unos procesos sumarios muy breves en los cuales se resuelven asuntos muy específicos, ¿no? Cuando hay vulneración o amenaza de vulneración con derechos constitucionales fundamentales. La tutela no es para cualquier cosa, es para casos bien específicos, como cuando se vulneran o se amenaza con la vulneración de derechos constitucionales fundamentales, cuando no existe otro camino para hacer valer esos derechos. Y ha dicho Paola Meneses, presidente de la Corte Constitucional, imagínense, Leonardo, imagínense, Oscar y ustedes, queridos oyentes, que están llegando para revisión a la Corte Constitucional aproximadamente 6.000 tutelas diarias. Dice que en la última sesión para revisión de tutelas tuvieron a su disposición 134.200. Resulta que cuando usted interpone una tutela, amigo oyente, pues si la gana usted dice feliz, ¿cierto? Pero el que pierde, entre comillas, cuando se tramita una tutela, tiene derecho a impugnar. Pero aparte de eso, se consagra en nuestro ordenamiento jurídico que la Corte Constitucional puede hacer revisión de las acciones de tutela. ¿Cuáles? ¿Todas? No, nunca. No alcanzaría ni el tiempo, ni la gente, ni el presupuesto. Pero sí escoge o selecciona las

0: más interesantes, las que puede considerar como referentes para tratar asuntos específicos que pueden ser repetitivos en la comunidad. Y resulta que las acciones de tutela no dan espera, se tienen que resolver en 10 días. Por lo tanto, un magistrado, un juez de la República, un juez natural que se llama, tiene que dejar al lado los miles de expedientes que tramita ordinariamente para dedicarse a resolver acciones de tutela. También le pasa eso con la famosa revisión a la Corte Constitucional cuando se seleccionan unos asuntos. Ya ha dicho Paula Meneses, presidente de la Corte Constitucional, pues no hay personal suficiente. Ya el Consejo Superior de la Judicatura asignó unos funcionarios adicionales para atender esa carga, pero igual, pues desde la Corte se dice la situación es muy difícil. Por eso es que el Gobierno Nacional está pensando, y es una, para unos justificación, para otros explicación, pero de todas maneras es como importante tener en cuenta el argumento. Está hablando el gobierno de recortar en el presupuesto aproximadamente 170 mil millones de pesos para la JEP, ¿no?, la Justicia Especial para la Paz, con el objeto de pasar o transferir esos dineros para la atención de la problemática que tiene la justicia. Mire, la gente se queja en el país, Leonardo, Oscar y oyentes de Popayán 105.1 FM, por la demora de la justicia. Efectivamente, la simple demora es ya una injusticia, porque si usted tiene un derecho, hombre, que se lo hagan valer rapidito, pero si tiene que esperar 1, 2, 10, 20 años para que le hagan valer un derecho, pues puede morirse la persona y no ha salido el fallo que le reconoce y sobre todo que le hace valer, porque es que saca con un papelito ahí en que diga que usted sí tiene el derecho, ¿no? Hay que hacerlo efectivo, y entre los fines esenciales del Estado pues está servirle a la comunidad y hacer o garantizar mejor los principios, derechos y obligaciones que consagra la Constitución Nacional. Entonces, para evitar esos problemas de injusticia, la justicia, y perdón por la cuasi redundancia, tiene que ser ágil, tiene que ser oportuna, si no, no es justicia. Justicia a los 20 años, pues no es justicia, punto. Entonces, por eso se está pidiendo, ¿no? Se está planteando por parte del Gobierno Nacional en el Presupuesto General de la Nación para el próximo año que 170 mil millones de pesos se le deben recortar a la JEP y se deben pasar a la justicia ordinaria. Hay quienes no están de acuerdo con que se le recorte eso a la JEP, ¿no? Pero hay quienes cuestionan, dicen, vea, es que allá, por ejemplo, se ha gastado en la JEP, que tiene pues unas funciones muy específicas y muy importantes, se ha gastado un dineral solo en arrendamiento en tantos años, y resulta que con esa plata que han pagado en arrendamiento por la sede que queda allá en la séptima en Bogotá, pues si hubieran podido construir como 20 edificios iguales a donde está funcionando la JEP. Entonces algo pasa, o sea, hay que optimizar los recursos, ¿no? Y pues la justicia ordinaria, dice el Ejecutivo, pues necesita más recursos, y una manera de apoyarla es quitándole un pedacito del pastel a la JEP y pasárselo a la justicia ordinaria. Vamos a ver qué pasa en esta discusión del Presupuesto General de la Nación. Ya sabemos que pasó el primer debate en las comisiones económicas conjuntas tercera y cuarta de Senado y Cámara, y que en unos 15-20 días se tiene que definir en las plenarias de Senado y Cámara.
1: Son las 7 de la mañana, 6 minutos. Estamos en el Magazine Alianza Informativa a través de Popayán FM 105.1, que es la radio de todos.
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1: Música para el viernes, en fin de semana. Feliz inicio de día, que hoy les vaya de lo mejor. Siempre está la compañía de Popayán FM, la radio de todos. Nos llamamos a Roberto Lugo, la canción se llama Si me dejas amarte. En fin de semana, Popayán FM te acompaña.

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7: Son las 7 de la mañana, 14 minutos. Estamos en el magazine Alianza Informativa a través de Popayán FM 105.1, que es la radio de todos. Dos sismos de magnitud 4.1 se registraron en el día de ayer en el departamento del Tolima, en medio de una secuencia sísmica que ha comenzado desde el pasado 20 de septiembre y que tiene como una principal actividad al municipio de Chaparral. En cada instante están presentándose temblores en esa zona, y lo que dice el Servicio Geológico Colombiano es que el primer movimiento se registró a las 11:46 de la mañana, mientras que el segundo ocurrió a las 12:14 del mediodía. Para ambos eventos se recibieron más de 700 reportes a través de un sismo llamado sismo sentido, y los temblores alcanzaron una intensidad máxima de 5, correspondiente a eventos sentidos fuertemente, principalmente en los municipios de Chaparral, Ortega y San Antonio en Tolima. Hasta el momento, el Servicio Geológico Colombiano señala que no se han reportado daños asociados con este sistema. Son más de 660 sismos en esta zona que se han registrado, que se han tenido, y que por lo menos son 19 que alcanzaron magnitudes superiores a 4 puntos, que ya son bastante interesantes, y esto es lo que ha mantenido pues que se esté moviendo mucho en ese sector. Por ejemplo, hace un ratico tembló en el sector del Tolima, ahí donde estábamos diciendo, imagínense, a las 7 de la mañana, 8 minutos, 4.2 es lo que se ha registrado en ese epicentro que se ha tenido en la zona del Tolima, y que está muy movido, y también pues en algunos momentos se están viviendo también sismos en el departamento de El Chocó. Son las 7 de la mañana, 16 minutos. Estamos en el magazine Alianza Informativa a través de Popayán FM 105.1, que es la radio de todos. Bueno, doctor Julio Fernando, David Murcia, uno de los hombres que creara una pirámide que se llamó DMG. Muy conocida, ¿no? Porque muchos colombianos, muchos payaneses invirtieron dinero en estas pirámides que lamentablemente perdieron su dinero. Y David Murcia pues afirmó que al hombre le ofrecieron ser gestor de paz. ¿A cambio de qué, doctor Julio Fernando?
8: Pues hombre, ¿cómo le parece, mi estimado Leo, mi estimado Oscar y queridos oyentes, que David Murcia Guzmán, el gestor de la DMG, una de las pirámides más grandes que existió en el país y que captó ilegalmente una cantidad enorme de recursos, al principio pagó unos rendimientos grandísimos, y eso pues fue el gancho para que mucha gente cayera, y al poco tiempo pues todos resultaron, como se dice popularmente, tumbados. Pues resulta que reapareció el señor David Murcia Guzmán, quien está preso en Girón, una población del departamento de Santander, y ha manifestado que le envió una carta a la Fiscalía General de la Nación aclarando unas situaciones, o más que aclarando, retractándose de unas declaraciones que dio en una entrevista por allá en el mes de febrero, según las cuales pues había tenido una relación conflictiva con el actual presidente Abelardo de la Espriella, quien lo asesoró en su calidad de defensor en una época, y entre las declaraciones que él había emitido en esa entrevista de febrero del año 2026, pues había dicho que de la Espriella se le quedó con 5 mil millones de pesos, dinero que nunca le devolvió, y que aparte de eso, pues había manifestado en esa ocasión que de la Espriella le había solicitado que le ayudara para la entrega de unos dineros a unos congresistas para hacer determinados movimientos. Pues ahora da una nueva versión y en una carta a la Fiscalía dice que eso no fue cierto, que en ningún momento Abelardo de la Espriella se quedó con ese dinero, con esos 5 mil millones de pesos, que él le pagó lo que acordaron y lo que justamente merecía de la Espriella como abogado en su momento, y que todo se dio porque personas cercanas al gobierno anterior, no dijo quién o quiénes, pues lo buscaron para hacerle un planteamiento que si él metía en problemas y se indicaba de procedimientos irregulares o ilegales a Abelardo de la Espriella, pues le iban a ayudar a conseguir su libertad, ¿cómo? A través de la figura de gestor de paz. Le dice ahora pues que esa versión que dio en febrero no es cierta para nada, y que todo lo hizo bajo la expectativa que le plantearon algunas personas, dice así muy genéricamente, algunas personas cercanas al gobierno anterior de Gustavo Petro, bajo la promesa de que a través de la figura de gestor de paz pues iba a recuperar la libertad. Pues ahí queda esa información de la retractación de David Murcia Guzmán, el dueño de la famosa e inmensa pirámide que hubo en el país, denominada la DMG.
5: Bueno, ahí están malos recuerdos para los colombianos.
8: Los primeros ganaron plata, ¿no? Los primeros que, entre comillas, invirtieron. Pero la gran mayoría, después de un tiempito, pues resultó tumbada.
5: Los primeros que entran son los que ganan, doctor Lulemano, y los últimos...
8: El gancho, ya, ¿no? El
5: sí, ganchito. Claro. Bueno, ahí está, queda para la historia eso. Muy bien, son las 7 de la mañana, 20 minutos, estamos en el Magazine Alianza Informativa. Contarles a nuestros oyentes que haya alerta porque delincuentes están clonando el número oficial telefónico de varias entidades crediticias. Es una modalidad de estafa que se está haciendo. Por eso las autoridades ya están alertando para las personas no caigan en estas redes de estos delincuentes que están llamando a las personas, se hacen pasar como el banco, y entonces usted como mira que ese número telefónico es realmente el del banco, pues usted, ahí le empiezan a pedir claves y datos de sus cuentas, y usted pues piensa que es así. Ese es un sistema que se llama phishing, un tipo de estafa en la que se suplanta la identidad de las empresas o instituciones por medio de llamadas telefónicas. Los delincuentes llaman a las víctimas, utilizan un número que parece como si fuera el banco, por ejemplo, el Banco de Bogotá está diciendo que le están haciendo eso a muchos de sus clientes, y se hacen pasar por empleados de la identidad. Entonces, durante la llamada, les dicen a los clientes que supuestamente se detectó una transacción sospechosa o que hay un problema con la cuenta, por lo que necesitan verificar sus datos, y en ese momento pues intentan obtener de manera engañosa las claves y otra información personal, o incluso introducirlos a ingresar a enlaces fraudulentos. Por eso se está haciendo el llamado a las personas, porque primero que todo, un banco nunca lo va a llamar a usted y decirle, vea, se metieron a su cuenta y hay un problema. Usted desde que escuche ese argumento, usted comience a dudar y usted dice, muchas gracias, cuelgue la llamada y llame realmente al banco y pregunte si esto es cierto. Recuerden que cuando usted lo llamen del banco, nunca le van a pedir una clave, nunca le van a pedir una contraseña o un código de seguridad. Ahí está entonces lo que se está diciendo, y que pues, si usted le envía un enlace a su celular por vía mensaje de texto o por WhatsApp, tómelo como algo sospechoso y nunca envíe las claves. Es para que lo tenga en cuenta nuestros amigos oyentes.
8: Cuidado también, mi estimado Leo, con esas llamadas desde teléfonos raros, ¿no?
5: Desde el exterior lo llaman a uno, del doctor exterior, Rulo.
8: Del exterior, de plataformas, ¿no? De no sí. Sabe instaladas en qué parte. O mire, algo es que también está sucediendo, por lo menos a mí me está pasando, ¿no? Mire, yo hace por lo menos 2 años no le pido amistad a nadie, ¿no? Y resulta que me está apareciendo con mucha frecuencia: Pepita Pérez o Pepito Pérez aceptó tu solicitud de amistad. Yo, pero ¿cómo así? ¿No? O me aparece gente que vive en Bangladesh, ¿no? Que habla mandarín, ¿no? Y que trabaja en Facebook, ¿no? Yo digo, bueno, ¿qué relación puedo tener yo con una persona? Ninguna. Entonces, mucho cuidado con eso.
5: Sí, señor, ahí está. Siempre hay que dudar de esas sí. Llamadas, siempre hay que dudar, porque desafortunadamente, pues los amigos del ajeno siempre quieren quitarle a usted su dinero. 7:23 minutos, esto es Popayán FM.
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5: Música para esta mañana de el viernes. El termómetro se ha quedado en los 17 grados Celsius. Por ahora viene desde Venezuela el faraón de la salsa, Oscar de León.

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3: Son las 7 de la mañana, 29 minutos. Estamos en el Magazine Alianza Informativa a través de Popayán FM 105.1, que es la radio de todos. Locos por el fútbol ha llevado un proceso de formación con los niños y jóvenes de diferentes categorías. Es un club deportivo que le hemos seguido la pista de alrededor del año 2012-2013 y pues participa en el torneo de la primera C en nuestro país, y desde la Alcaldía Municipal de Popayán se ha hecho pues el apoyo a clubes como este llamado Locos por el Fútbol. Estamos hoy con un invitado especial para esta mañana, y es Alejandro Muñoz, del Club Deportivo Locos por el Fútbol. ¿Qué tal, Alejandro? Bienvenido a Popayán FM, ¿cómo está?
4: Hola amigos, buenos días, gracias por la invitación.
3: Bueno, ¿cómo va el Club Deportivo Locos por el Fútbol aquí en nuestra ciudad de Popayán, en esas categorías formativas y en el cual pues ya están en competiciones como en la primera C?
4: No, la verdad que muy bien. Este año se han logrado cosas muy importantes. En la categoría sub-13 avanzamos hasta segunda ronda. Tuvimos un percance con el equipo de Ipiales que nos hizo viajar, no quisieron jugar por unos problemas de logística. Nos tocó volver a Ipiales dos veces y lastimosamente allá no se logró ganar, empatamos 1-1 y como habíamos perdido en casa 2-1 nos eliminaron. Los niños de la que están ahorita en Buesaco, en Nariño, ese equipo lo está patrocinando la alcaldía municipal en cabeza de nuestro alcalde y el apoyo del amigo Edwin Muñoz. Ese equipo en estos momentos hoy juega semifinales en Buesaco, Nariño. Ayer le ganamos al equipo Atlético Popayán 2-0 y hoy jugamos semifinales con un equipo de Barbacoas. Ese torneo solo da un cupo a Medellín, el campeón, y pues estamos luchando por ese cupo que sea caucano. Y el equipo de Primera C pues es el equipo que nosotros soñamos que algún día sea profesional. Este equipo desde el año 2021 viene compitiendo esta categoría con el objetivo que esta categoría en algún momento sea profesional, que tenga ascenso de CAB. Eso es lo que estamos luchando durante 6 años. Esta categoría nosotros hemos logrado estar dentro de los 20 mejores dos veces, y este año necesitamos estar sí o sí entre los 30 mejores para poder estar en esa categoría especial que tanto anhelamos.
3: Bueno, qué interesante que esos procesos formativos se estén iniciando desde los niños, ¿no? Porque esa es la forma de crear los nuevos campeones que necesita nuestro país a futuro. Alguien que esté interesado en hacer parte de Locos por el Fútbol, de llevar a sus niños allá, ¿cómo lo pueden hacer, Pipa?
4: No, por medio de nuestras redes sociales. Yo creo que estamos muy activos siempre en las redes sociales. Estamos mostrando todo lo que nosotros hacemos. O al número 312-284-6793, que es el número de nuestra oficina. Ahí se pueden contactar con nosotros. La verdad que se necesita que los niños y los padres de familia comiencen a meter a estos procesos de formación. El padre de familia no sabe cuánto trae de bueno estos procesos. La verdad que sacar a un niño ahorita que es tan difícil de sus casas y sacar, alejarlos de esos celulares, de esas cosas, es tan duro y uno lo puede lograr con el deporte, independientemente cuál sea, ¿no? El fútbol o cualquier otro. Esto trae cosas muy buenas a nuestros niños. La verdad que en estos momentos el club tiene alrededor de los 300 jugadores y se sigue fortaleciendo porque tenemos la ilusión que algún día este equipo sea grande como cualquier otro que hay aquí en Colombia.
3: Por supuesto que sí, y de seguro con todo ese talante que hay en los jóvenes de Popayán, del departamento del Cauca, que ustedes pues van a ser descubridores de talentos, pues lleven a la senda a estos grandes jugadores que necesitan nuestro país. Bueno, Pipa, hablemos de lo que va a ser el partido de la primera C el próximo domingo. ¿Dónde va a ser para estar pendientes de ustedes?
4: Bueno, jugamos contra Fiorentina del Caquetá. Recordemos que este equipo en 1993 jugó la primera vez el fútbol colombiano. Ese año quedó subcampeón. Es un equipo que tiene una trayectoria en el fútbol. Dejó de competir. Esa ficha la vendieron. Y hoy está volviendo a querer recuperarla, ¿no? Fiorentina es un equipo que desde el año también 2021... viene haciendo cosas muy importantes y es un partido que es muy bonito para la comunidad, para nuestra ciudad. Yo creo que estas cosas no se viven cada 8 días y es un partido que no nos podemos perder. Fiorentina, locos por el fútbol, es un clásico, se podría decir así, en estos momentos de la primera C a nivel nacional. Ha generado mucha expectativa, no solo aquí en la ciudad, sino que a nivel nacional. Entonces los esperamos este domingo a las 3 de la tarde en el Estadio Ciro López para que nos acompañen. Yo sé que si nosotros logramos esta clasificación a cuarta ronda, no es solo el triunfo para Locos por el Fútbol, sino para toda la ciudad, para los niños de los diferentes clubes. En estos momentos el fútbol para nuestros jugadores jóvenes, 2008, 2009, 2010 se les está acabando, porque para ellos en el fútbol colombiano son viejos. Nosotros logrando que esta categoría sea profesional, todos esos jugadores de esas edades los estaríamos recuperando con esta vitrina que les podemos generar a nuestra ciudad y a nuestro departamento.
3: Bueno, muchas gracias entonces, Alejandro Muñoz, por haber estado con nosotros, y estaremos pendientes entonces y deseándoles la mejor de las suertes para ese próximo partido del domingo. Gracias por estar con nosotros.
4: No, gracias a ustedes por tenernos en cuenta. Gracias a, pues, enviarle un saludo a nuestro alcalde y a Edwin Muñoz, porque la verdad, sin ellos, este apoyo que se ha dado este año y en esta administración ha sido muy importante.
3: Bueno, por supuesto que sí. En la alcaldía municipal de Popayán, en la Secretaría General con Edwin Muñoz, pues mete mano ahí para que estos talentos de los jóvenes pues lleguen y estén participando en estos eventos. Gracias, Pipa, por estar con nosotros. Una feliz mañana, 7:37 minutos. Esto es Popayán FM.
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3: 7:37 minutos, estamos en el magazine Alianza Informativa a través de Popayán FM. La inteligencia artificial es una tecnología que permite que los computadores y otros sistemas realicen tareas que normalmente requieren capacidades humanas, como comprender lenguaje, reconocer imágenes, aprender de datos, encontrar patrones, generar textos y a la larga tomar decisiones, ¿no? Es lo que se habla últimamente, doctor Julio Fernando, de inteligencia artificial.
5: Sí, señor, un temita pues que cada día toma más interés y que es conveniente estar al tanto de lo que sucede en este campo. Pues según un informe de la Organización para la Cooperación y Desarrollo Económico, OCDE, que fue divulgado en este mes de septiembre, en Colombia más de la mitad, concretamente el 56% de los estudiantes de 15 años utilizó semanalmente por lo menos una vez la inteligencia artificial para la resolución de sus tareas, de sus actividades académicas. Colombia quedó en ese primer lugar en América Latina en utilización de la inteligencia artificial, superando a Perú, que ocupó el segundo lugar con el 54% y Uruguay con el 53%. Esta situación pues es considerada por expertos como de mucho cuidado. Dicen que la inteligencia artificial perfectamente puede servir y es muy útil como un apoyo para la realización de tareas, pero pues advierten el peligro de reemplazar al estudiante en el razonamiento completo, en la escritura y en la resolución del problema, porque entonces pues el estudiante va a perder esas capacidades, esas competencias para tener raciocinio, para escribir y para resolver los problemas que le colocan. Así es que, como se dice popularmente, mi estimado Leo, ni tan cerca que queme al santo, ni tan lejos que no lo alumbra. La tecnología hay que utilizarla, la inteligencia artificial ayuda y ayuda mucho, pero debe ser usada en ese sentido, como ayuda y no como un sustituto para reemplazar el razonamiento, la escritura y la resolución de los problemas que deben atender en el caso de los jóvenes, pues en sus actividades académicas e inclusive pegamos un salto en el campo laboral, pues por parte de los trabajadores, que a veces le dejan ese trabajito entero a la inteligencia artificial.
3: Pero hay que tener cuidado, doctor Julio Fernando, porque la inteligencia comete errores.
5: Uy, claro.
3: Entonces usted tiene que revisar. Yo creo que una demora más porque uno le pide una tarea y uno tiene que ponerse a revisarla, ¿no?
5: Correcto.
3: Si la hizo bien. Y entonces ahí uno también se demora.
5: Y a veces parece tan buena la respuesta que la gente se confía y sí, listo.
3: Venga, comete errores.
5: Hágale, se fue la respuesta. Y puede tener errores y horrores.
3: Sí, señor. Hay que tener mucho cuidado, ojo con eso, como dirían por ahí. Gracias, doctor Julio Fernando. Señor. Una feliz fin de semana para usted.
5: Lo mismo.
3: Son las 7 de la mañana, 40 minutos. Estamos en el magazine en Alianza Informativa a través de Popayán FM 105.1, que es la radio de todos.
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3: A las 7:41, Oscar, con invitados a esta hora de la mañana.
6: Invitado a esta hora, Leonardo, saludamos aquí en Popayán FM 105.1 al Sargento Martínez, él hace parte de la Armada Nacional. Sargento Martínez, muy buenos días.
7: ¿Qué tal, Oscar? ¿Cómo está? Muy buenos días. Un placer estar acá nuevamente en estos micrófonos dando a conocer la Armada Nacional. ¿Cómo está, Leonardo?
3: Bien, afortunadamente aquí estamos en esa mañana y qué buena visita que trae la Armada Nacional, usted como infante de Marina. ¿Qué información nos trae para el día de hoy?
7: Bueno, le cuento que nos va a visitar el Distrito de Incorporación Naval de Cali. Viene el comandante y viene un grupo de personas que vienen acá a la ciudad de Popayán el día 5, 6 y 7 de octubre. Nos van a acompañar, vamos a estar dando información a todos los jóvenes que quieran ser parte de la Armada. Vamos a hacer valoración médica acá. Hace rato no se hacía eso y se va a hacer. Viene un grupo de médicos acá, el psicólogo, el odontólogo y demás, para hacer valoración médica para los jóvenes que quieran prestar su servicio militar. Y ese se va a hacer el día 20 de octubre. Por lo cual todos los jóvenes que nos están escuchando, los padres de familia, pues totalmente invitados para que nos acompañen, para que inicien este sueño de ser parte de la Armada Nacional como un proyecto de vida, teniendo en cuenta pues que ahorita hay muchas facilidades para ser parte, para seguir su carrera militar y como tal, pues como tener un proyecto de vida. Y aparte de eso, pues que ya la bonificación para ellos ya es más o menos 1.750.000 pesos que le quedan libres. Entonces, una invitación para los jóvenes que nos están escuchando en este momento.
6: ¿Qué requisitos, sargento, hay para ingresar a la Armada Nacional y, lógicamente, qué beneficios trae esto?
7: Claro, bueno, requisitos, el principal requisito es tener las ganas de ingresar. Segundo requisito, pues que sea colombiano, que tenga la edad. Los jóvenes que nos están escuchando, no se dejen coger la edad, que no se les pase. La edad entre 18 años, menor de 24 años para servicio militar. Los jóvenes que ya prestaron su servicio militar hasta menor de 24 años para seguir como infante marina profesional, y aquellos jóvenes que tienen sus carreras profesionales o tecnológicos hasta menor de 29 años se pueden postular. Beneficios: los jóvenes que están prestando un servicio militar, les contaba que tienen una bonificación mensual libre de 1.750.000 pesos libres, y aparte de eso, pues su alimentación se la entregan, su vestuario y demás, y cuando finalizan le entregan ese mismo beneficio de la bonificación. Aparte de eso, otra bonificación en cesantías y un bono en vestuario que corresponde casi a 3 salarios mínimos legal vigentes cuando finalizan su servicio militar. Otro beneficio, pues, que cuando siguen su carrera militar, en las matrículas en las escuelas le sale totalmente gratuito, el 100% gratis. Es decir, que si un joven quiere seguir como oficial, se está ahorrando allí cada semestre alrededor de 7 millones de pesos más o menos. Entonces, esto y más beneficios, pues, ellos, para que puedan seguir su carrera como oficiales o suboficiales. Y los jóvenes que quieran prestar un servicio militar, pues la experiencia de conocer otros lugares, de vivir, pues, una experiencia en la Armada de Colombia.
6: Muy bien, 744, sargento, por favor, recordemos fechas y por favor la invitación.
7: Sí, señor, las fechas de valoración y de concentración se va a hacer el 20 de octubre acá en la ciudad de Popayán. Los números telefónicos para que me contacten, por favor, aquellos que están escuchando: 314-430-9336, 314-430-9336. Como mencioné también, vamos a estar el día 5, 6 y 7 acá en la ciudad de Popayán, en el Parque Caldas. Vamos a estar dando información, nos acompaña todo lo que es el grupo de personas que conforman el Distrito de Incorporación de Cali. Vienen hasta acá a la ciudad de Popayán a dar toda la información. Vamos a estar esos 3 días invitándolos y que se presenten. Recuerden, la valoración se va a hacer el día 20 de octubre aquí mismo en la ciudad de Popayán. Aquellos jóvenes que nos están escuchando, para que transmitan esta información.
6: Perfecto, 7:45, sargento, muy amable por acompañarnos.
7: A usted, Oscar, por este espacio, muchas gracias.
3: Muchas gracias. 7:45 minutos, estamos en el Magazine Alianza Informativa a través de Popayán FM 105.1, que es la radio de todos.
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8: Oyentes amables de NotiSalud San José, bienvenidos a este espacio informativo del Hospital Universitario San José de Popayán. La Coordinación General de Ciro Martínez Torres, colaboración de Ari Hernán Quintana, en la realización quien les habla, Fernando Álvarez Abogal. Muchas gracias por la sintonía que nos dispensan en este horario. Es una realización de Fernando Álvarez Abogal, Coordinación General de Ciro Martínez Torres, colaboración de Ari Hernán Quintana. Bienvenidos, los saludamos desde Estudios Electra.
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9: Un saludo para todos los oyentes, aquí están los titulares para la presente emisión. Continúa la estrategia del hospital en tu comunidad. Este sábado 26 de septiembre, la cita es en el corregimiento de La Cabullera, al norte de Popayán. Acercarse a las comunidades para conocer sus problemáticas en salud es el objetivo del Hospital Universitario San José en tu comunidad. El hospital en tu comuna facilita los trámites de pacientes que por cualquier circunstancia no se pueden movilizar hasta la mencionada casa asistencial. Se cumplió con éxito el tercer simposio multidisciplinario de prevención de la malnutrición intrahospitalaria, promovida por el Hospital Universitario San José. Una excelente nutrición permitirá la pronta recuperación del paciente desde el momento que ingresa, cuando sale del hospital y el posterior seguimiento. Todo se encuentra listo para la realización del 5º Congreso Internacional de Humanización y 2º de Innovación, promovido por el Hospital Universitario San José, confirmó el gerente de la entidad, Juan Carlos Arteaga Cifuentes. Será el 8 y 9 de octubre en el emblemático Teatro Guillermo Valencia de Popayán. se contará con la presencia de conferencistas de México, Brasil y Colombia. El 30 de septiembre se conmemoran los 315 años de fundación del Hospital Universitario San José de Popayán. 3 siglos y 3 lustros de permanente servicio a las comunidades del occidente colombiano. En la celebración, que será sobria, se entregarán reconocimientos a los funcionarios de los distintos procesos del mencionado centro asistencial. ¿Qué le regalaría usted al Hospital Universitario San José? Bienvenidos a NotiSalud San José.
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11: Tiene que ver con la realización del 5º Congreso de Humanización y 2º Congreso de Innovación liderado por el Hospital San José de Popayán para los días 8 y 9 de octubre en el Teatro Guillermo Valencia de esta capital. Se trata del intercambio de experiencias, estrategias y excelentes prácticas con miras a optimizar la atención en las distintas áreas de la salud con todo el sentido humano, la calidez y la empatía, siempre pensando en el bienestar de los pacientes, los clientes internos y los clientes externos del Hospital San José. Se debe trabajar en la labor integradora del desarrollo tecnológico, las herramientas de la investigación y la gestión de la innovación. Sobre el particular se refiere el jefe del área de innovación del Hospital San José de Popayán, el profesional de la salud, César Zúñiga Muñoz.
12: Sí, Fernando, afortunadamente el Hospital Universitario San José ha mantenido su perfil de ser una institución de gestión del conocimiento para el suroccidente colombiano, y es así como en este año, con el apoyo del doctor Juan Carlos Arteaga, vamos a desarrollar el Congreso de Humanización e Investigación, en el cual tenemos invitados internacionales. Vienen unos ponentes de México, de Colombia, de otras instituciones de salud de alta calidad y con proyección de actividades enfocadas al mejoramiento de la atención humanizada y el desarrollo de innovación en salud, así como la posibilidad también de difundir el buen hacer de nuestros colaboradores, de los equipos de trabajo del Hospital Universitario San José, como un espacio de divulgación de las buenas prácticas en el ejercicio de la salud para la alta complejidad en nuestra ciudad y en el departamento.
13: ¿Cómo está Colombia con relación a otros países del área en este tema de la humanización y la innovación?
12: Bueno, el concepto de humanización es un tema que la OMS y la OPS han tenido como un pilar en el desarrollo de los modelos de atención en salud a nivel mundial. Para Colombia es importante que se ha reconocido el desarrollo de varios hospitales, instituciones que hoy en el ranking internacional están liderando procesos de humanización, sobre todo en el campo de la atención de pacientes, por ejemplo, oncológicos, de pacientes pediátricos, que son parte de esas tareas que en el desarrollo de las actividades de la alta complejidad se presentan. A nivel del departamento del Cauca, el Hospital San José es una institución que aplica su política de humanización con compromiso. En el suroccidente colombiano tenemos instituciones como la Fundación Valle de Lili, como la Clínica en Banaco. A nivel de Colombia está el Pablo Tobón Uribe en Medellín, la Fundación Santa Fe de Bogotá, el Hospital Internacional de Colombia, que han sido también actores principales en nuestros congresos anteriores y nos han acompañado en la difusión de sus experiencias de humanización con los pacientes en nuestro país.
13: Hay una novedad que tiene que ver con la telemedicina, es decir, ese servicio que se le presta remotamente a las comunidades y que ya está en mucho auge aquí en el hospital.
12: Efectivamente, Fernando, hay un tema concreto que la administración actual ha enfatizado, y es que el hospital no solamente debe verse como una institución en las cuatro paredes de nuestra área de influencia, sino que también podemos llevar nuestra salud, el conocimiento de los equipos de especialistas al territorio, y es así como tenemos en este momento la modalidad de la prestación del servicio a través de telemedicina, apoyando la resolutividad de la baja mediana complejidad y la posibilidad de que los usuarios puedan acceder desde sus domicilios a los controles y atenciones de los especialistas, como se han venido desarrollando con médicos de las áreas de anestesiología, dolor, medicina interna, pediatría, algunas supraespecialidades también, que por los territorios más alejados es complejo que lleguen los profesionales, pero con la telemedicina es una posibilidad y una oportunidad de acceso muy favorable.
13: Bueno, el Congreso de Humanización será en el Teatro Guillermo Valencia, ¿no?
12: Sí, tenemos la idea es que podamos desarrollar nuevamente como en el año anterior el Congreso en las instalaciones del Teatro Guillermo Valencia, un espacio icónico de nuestra ciudad, muy bonito para los visitantes y para los propios de nuestra ciudad y del departamento, y esperamos contar con la participación de todas las personas interesadas en nuestro evento, además porque este es un evento de alta calidad científica que es gratuito, que es importante que se identifique y se reconozca el compromiso social del Hospital Universitario San José, de la administración, de la Junta Directiva, del señor alcalde, de cómo promocionar este tipo de eventos para el acceso a toda la comunidad sin ningún costo.
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11: Dentro de las noticias que construyen están todos los eventos que se desarrollan en el Hospital San José de Popayán, siempre con la finalidad de hacer aportes importantes a la sociedad caucana. El área de mercadeo es la responsable de ofrecer los productos que oferta el hospital ante las empresas promotoras de salud, otras entidades particulares y la comunidad en general. Es por ello que el proceso de mercadeo siempre está presente en todos los acontecimientos de importancia del Hospital San José de Popayán. El jefe de mercadeo, Carlos Javier Timaná, nos habla sobre los recientes eventos y los que se avecinan.
15: Dentro de las actividades que estamos realizando en el Hospital San José, se realizó un simposio de nutrición el día 18 de septiembre, pues en el cual nosotros tenemos en cuenta desde el ingreso del paciente hasta que sale, haciéndole seguimiento profesional, personalizado, y pues manteniendo las pautas que debe tener en su casa la persona para que se recupere de su dolencia o enfermedad. También pues contarle que estamos actualmente organizando el quinto congreso de humanización. Ya vamos en el quinto congreso de humanización. El tema a tratar esta oportunidad es el eje de transformación de los modelos de atención en salud, y a la vez también tenemos el segundo congreso de innovación e investigación hacia un sistema de salud inteligente, eficiente y ecológico.
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11: Superar una enfermedad como el cáncer debería ser la gran noticia. Frente a los estragos y las desgracias que causan

0: traduce en aquí estamos vivos, valientes y resilientes, frente a una prueba tan difícil como el cáncer. ¿Qué significa tocar la campana? Le preguntamos a la jefe del área de oncología del Hospital San José, Adriana Ponce.
1: Hola, muy buenos días. El toque de campana en personas que culminan su tratamiento de quimioterapia es un gesto simbólico que representa un momento de celebración y esperanza durante el proceso de tratamiento. Generalmente una persona que toca una campana al finalizar una etapa importante de su tratamiento, por ejemplo, al completar las sesiones de quimioterapia o radioterapia, el sonido simboliza la culminación de una etapa del tratamiento, la fortaleza y perseverancia del paciente, la celebración de un logro personal junto a los familiares y profesionales de salud, esperanza y nuevos comienzos, un reconocimiento al esfuerzo realizado durante el proceso. Este acto simbólico reúne a todo el talento del Hospital Universitario que estuvimos en conjunto en el apoyo de los pacientes y pues es algo muy bonito que nos deja para el recuerdo y también ayuda a que los demás pacientes que están en el tratamiento vean que también ellos lo pueden lograr y se esfuercen y se sientan con el ánimo de seguir adelante.
2: Después de esta fase, ¿qué viene? ¿Ellos se van para sus casas y vienen a controles periódicos?
1: Sí, ellos en este momento terminan todo lo que es el tratamiento con los medicamentos y ya van a continuar con los controles que son periódicos para hacerle un seguimiento de su estado de salud.
2: ¿No significa que la enfermedad se ha ido del todo?
1: En el momento, los últimos exámenes con el que determinan de que ellos están en el momento libre de la enfermedad, dice que sí, que en ese momento ellos ya se encuentran parcialmente sanos, pero hay que seguir con los controles para estar pendiente de que la enfermedad no regrese.
2: ¿El toque de campana es como un aviso de que van a estar muchos años sobre la tierra?
1: No es un aviso de que van a estar muchos años sobre la tierra porque ellos no están, digamos, exentos a que pueden sufrir de otra enfermedad que los puede afectar y pues puede afectar su salud o su condición física o, por ejemplo, un accidente, ¿sí? Pero sí les da como una esperanza de que en el momento van a tener pues un tiempo que van a estar, digamos, en casa, más tranquilos, pero por eso deben continuar con los tratamientos, los controles, perdón, para hacer una vigilancia.
2: ¿Qué siente usted cuando esos pacientes tocan la campana?
1: Bueno, nosotros como personal de la salud y que hemos estado con los pacientes, sus familiares, viéndolos el día a día, todos sus momentos de tristezas, a veces de ansiedad, los hemos visto con el ánimo pues muy bajito, otras veces más alegres, pues nosotros en esos altibajos que han tenido nuestros pacientes y verlos ahora con ese logro y que se recuperan, creo que todos sentimos una gran alegría y lo sentimos como de manera personal y queremos, pues todos sentimos mucha alegría y nos sentimos felices de ver a nuestros pacientes que superen esta etapa.
0: El Hospital San José con la gente. Científicamente se ha comprobado que la música incide de manera poderosa en pacientes hospitalizados, pues eleva los niveles de oxitocina, reduce el estrés y calma la ansiedad. Consciente de la labor terapéutica de la música en los pacientes y clientes internos del Hospital San José, la alta gerencia apoya todas las manifestaciones artísticas y a quienes se han tomado la vocería musical para llevar el alivio y bienestar a quienes más lo necesitan. Para resaltar esa labor que alimenta el alma y el espíritu, hemos invitado a Ruspel Uni Gómez, de la SIAU, Servicio de Atención al Usuario del Hospital San José.

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1: Bueno, esta es la voz de Roosevelt Uni Gómez de Siau. Lo hemos invitado hoy para Hilos de Vida porque realmente es una persona que con sus canciones, con la música, pues alegra el alma y el espíritu de los pacientes. Recordemos que la música tiene un efecto terapéutico científicamente comprobado. Vamos a bajarle el volumen a la música, ahora seguimos con la canción. Lo saludamos aquí, Roosevelt, ¿cómo ha estado?
2: Muy buenos días. Sí, mi nombre es Roosevelt, de Atención al Usuario, aquí en el Hospital San José. Y como todos,

0: todos aportamos aquí, damos un granito de arena también, pues nuestra labor es dar como ese apoyo, esa calidad de vida aquí a todos los pacientes que se encuentran aquí en el hospital, pues para que tengan un rato como más agradable, que sus emociones afloren más, que se sientan un poquito como más acogidos y bueno, que sean esas melodías para el alma que pueda alegrarles el momento.
1: ¿Cómo lo reciben cuando usted llega con la guitarra y les canta estas canciones, estos himnos tan hermosos?
0: Bueno, no, los pacientes aquí son muy agradecidos. Usted sabe que cuando uno está en un proceso como de vulnerabilidad, pues uno se siente muy susceptible. Obviamente algunos lloran, algunos se alegran, alzan las manos. Bueno, porque aquí tenemos melodías para el alma también, donde hacemos alabanzas y bueno, y otras canciones también que también los alegran. Entonces la gente se siente muy feliz y uno, el gusto es de que sacarle una sonrisa a un paciente, a un familiar que lleva largos días de estadía acá, a veces son pacientes que llevan muchos días, entonces obviamente pues siempre sus emociones, tienen bajos de emociones, entonces bueno, lo importante es aportar, como le digo.
1: Bueno, y en ese orden de ideas entonces, con esta lúdica, este arte, ¿qué es lo que usted, cuando llega a una sala llena de personas que tienen problemas de salud, otros se están recuperando, pues, pero seguramente tendrán problemas de ya en salud del alma, ¿no? Tristeza, depresión, melancolía.
0: Sí, sí, obviamente. Entonces, las personas, sí, como le digo, lo aceptan de una forma muy, muy, muy especial, porque pues la música revitaliza, la música es la alegría también, es para el alma. Entonces, pues nos ha ido muy bien con este proceso, con el área de humanización, un apoyo también que tenemos ahí puntual con todos los pacientes, con el área de oncología, bueno, con todos los procesos, armamos un equipo donde la idea es poder aportarle más a los pacientes, que haya más humanidad, que el paciente se sienta más acogido, que tenga el buen trato, la buena atención, todo, todo, todo. Entonces, esa es la idea, de que el paciente salga satisfecho de aquí del hospital, gracias a esta gerencia que nos ha apoyado también inmensamente.
1: ¿Cuál es la canción favorita que usted tiene para romper el hielo, como se dice?
0: Ay, ay, ay, ay.
1: Muy bien, amigos oyentes de La Sintonía, gracias por estar con nosotros en esta emisión de Notisalud San José. Nos encontraremos el próximo viernes, si el Eterno y Todopoderoso lo permite. Les hemos acompañado en la coordinación general Ciro Martínez Torres, colaboración de Ari Hernán Quintana, realización de quien les habla, Fernando Álvarez Abogal. Gracias. Que todos tengan bendiciones del Altísimo.

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1: Ajá, la misma que canta y baila. ¡Buenos días! ¡Buenos días, buenos días, buenos días! ¡Ay, no! ¡Espérate! Me tiro aquí un ta, ta, ta. Un bailadito, un bailecito ahí, Sauro. Tranquilito.

pasado en estos dos días. La gente diciendo ahí, pero Alexandra perdida. No, no, mi amor. Mi amor. Yo lo que tenía era una alergia. Una alergia. Solo les puedo decir una cosita. Antes de tomarse cualquier medicamento, revise muy bien la fecha de vencimiento. ¿Oíste? Te voy a contar porque estamos aquí en confianza, ¿no? ¿Cómo te parece? ¿Cómo te parece que la señorita Alexandra no se fijó en la fecha de vencimiento de unos medicamentos, mi reina hermosa, lo que desencadenó una reacción alérgica en el cuerpower de esta... de esta bizcocha que les habla a continuación? Pues claro, mi amor, yo sentía era como carranchil, me picaba el cuerpo de la punta del pie hasta la última hebrita de cabello, me picaba una cosa impresionante. Claro, claro, nos revisé y fue el resultado de esos dos días de incapacidad, mi amor hermoso, pero yo no estaba de parranda, yo no andaba por ahí pues en desordencito, no señor, andaba en reposo. ¿Cómo estás? Qué gusto saludarte en esta mañana de viernes, viernes 25 de septiembre del 2026, el último viernes ya de este mes, tengo que decirlo, y se nos metió, mi amor, el mes de octubre. Y con él, por supuesto, todo el tema de Halloween, pensando en el disfraz de los niños. Oh, hombre, qué dicha, qué dicha. De verdad que esos últimos meses son mis favoritos, me encantan esos últimos meses del año. Y bueno, espero que ustedes... desde ya, de manera inmediata, empiecen a enviarme esas noticas de voz muy fácil, muy sencillo, a través de nuestro WhatsApp, que es el 300-445-1090. Lo dije muy rápido, se lo voy a decir más suavecito, pues. 300-445-1090 es el WhatsApp de Popayán FM 105.1, la radio de todos en este viernes. En este fin de semana te acompaña Alexa, mucho gusto. Si pasas por este lado y dices, bueno, hija, ¿quién es? Mucho gusto. Alexandra Potes, que te acompaña hasta las 12 del mediodía con lo mejor de la música del fin de semana. Espero que no me dejes solita, así que empiece el reporte. Hoy no los voy a leer, hoy solamente los voy a escuchar, ¿listo? Si tienen una petición musical, que me la hagan saber. A través, les repito, del 300-445-1090, Popayán FM 105.1 es una emisora de la Alcaldía de Popayán, de la Administración Municipal, en cabeza de nuestro señor alcalde Juan Carlos Muñoz y, por supuesto, nuestro secretario general Edwin Muñoz, que hacen posible que todo este equipo de trabajo te esté acompañando con música, con información de la Administración Municipal, con secretarios invitados y mucho más. Es el fin de semana y el fin de semana suena así... rico, hombre sabroso. En Popayán FM, buenos días, cumbia caletera.

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0: 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Estamos en modo fin de semana a través de Popayán FM 105.1, la radio de todos. Buenos días a todos los que van llegando a través de nuestra frecuencia, a través de internet, porque es muy fácil escucharnos. Ustedes simplemente ingresan a la página de la Alcaldía de Popayán. En la parte superior, en la parte superior derecha, se van a encontrar con la emisora. Literal, está un recuadro ahí en toda la página principal. Usted le va a dar clic y de esa manera usted nos puede llevar en su bolsillo, nos lleva de viaje a otro país, a otro municipio, si se va de vacaciones, si el hijito se la llevó de pronto pa otro lado, usted nos puede cargar literalmente en su bolsillo. Alcaldía de Popayán, en la parte superior. De igual manera, ustedes nos pueden buscar en cualquier, literalmente, buscador. Ponen ahí Popayán FM y estamos 24/7 de esta programación para acompañarlos en sus labores, en sus casas, en sus vehículos. Saludo para todos los conductores, porque aquí estamos para acompañarlos siempre a través de la emisora de la Alcaldía de Popayán, de los 105.1, Popayán FM, la radio de todos. 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Así que bueno, esa es la invitación para mañana con Popayán FM 105.1, la radio de todos. Me voy a escucharlos. Buenos días, hola.
1: Hola. Hola, Alexa. Hola. Bendecido día.
0: Amén.
1: Qué bueno escucharla.
0: Gracias, hermosa.
1: Que se mejore.
0: Gracias,
1: Alexa,
0: mi reina.
1: Un saludito para mi hermano, el mayor, salsero de los viejos. Que Dios lo bendiga y que tenga un buen y bendecido cumpleaños. Gracias.
0: Ah, ok. Mire, Don Ovidio me escribió, ¿cómo se llama? Ahí, Don Ovidio, está de cumpleaños, el salsero de la casa. Feliz cumpleaños, feliz, feliz cumpleaños, que seas infinitamente feliz de parte de esta hermanita preciosa que tanto te ama. Recuerden que hoy solamente los estoy escuchando, no los voy a leer. Alexandra se olvidó de leer, no sé, solo sé cómo se llamaba Don Ovidio. Solo alcancé a leer que se llamaba Don Ovidio. Hoy está de cumpleaños, pero hoy la idea es que ustedes también se puedan programar esa canción de fin de semana a través de una notica de voz. Que se escuchen esas voces al aire. Me encanta hacerlo porque así como imagino que ustedes dicen, ve, Alexa, ¿cómo será? Me pasa exactamente lo mismo y me siento más acompañadita cuando usted nos envía notica de voz. ¿Listo? Ay, pero ese saludito sí es personal. Espérenme que yo tenía anotado un saludito de cumpleaños porque me lo habían mandado hace días, precisamente para hoy. Está de cumpleaños de Happy Birthday to You, aprovechando que estamos saludando a todos los cumpleaños del día de hoy, a doña María Paz Jurado. Sí, sí, sí. María Paz Jurado también está el día de hoy de cumpleaños. Doña María Paz, que seas muy feliz. En días anteriores me habían dejado este mensajito a través de las redes sociales de Popayán FM para saludarla precisamente hoy. Ella se encuentra laborando, doña María, en la plaza de mercado del barrio Bolívar. Está allí, muy juiciosa. Aprovecho para saludar a toda mi gente preciosa de las diferentes plazas de mercado que construyen economía, que construyen ciudad, que aportan a los campesinos también, que siempre, siempre están conectados con nosotros a través de Popayán FM, la radio de todos. Los escucho, buenos días, hola.
2: ¡Aló!
0: ¡Hola!
2: Hola,
0: bizcochito. Gracias, mi amor.
2: Cordial saludo para todos los oyentes desde aquí, de la Plaza Mercado de Horizonte, desde Buenas Carnes. Alexa, temita para hoy. No sabes cómo duele, Maratoni. Gracias, chao.
0: No sabes cómo duele. Listo, mi amor. No sabes cómo duele. A ver, de una vez. No sabes cómo duele. Está romántico en este bizcocho, ve. Ay, este muchacho. Ustedes vayan dejando el día de hoy esas noticas de voz. Vayan dejándolas, vayan programando sus canciones. Les repito, el WhatsApp es el 300-445-1090. Ya viene una canción y ya viene Marc Anthony, listo. Llegan los hermanos LeBron con esta canción que se llama Dulzura. Son las 8 de la mañana, 43 minutos.

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1: Esa soy yo, la misma que canta y baila. Alexa Potes. Mide aproximadamente 1.65 m, eso dice la cédula de ciudadanía, aunque la verdad creo que es un centímetro menos. Del norte del Valle del Cauca, cartagüeña ella, pero enamorada del departamento del Cauca. Enamorada del salpicón de Baudilla, enamorada de la empanada de pipián, enamorada de estas calles. Una hija adoptiva de esta tierra, de esta ciudad. Es la persona que te acompaña a esta hora a través de Popayán FM 105.1, la radio de todos. Qué gusto poder saludarte en este fin de semana que suena así, rico, alegre, sabroso, para acompañarte en tu trabajo, en tu casa, donde quiera que te encuentres, escuchando la radio de todos. Recuerda además que escucharlos a través de internet es muy fácil, es muy sencillo. Ingresas a la página de la Alcaldía de Popayán. En la parte superior te vas a encontrar con un recuadro. Ahí le das clic y está nuestra señal en vivo 24/7. No es más. Quiero escucharte a través del WhatsApp de Popayán FM, a través del 300-445-1090. Quiero saludarte en este fin de semana. ¿Qué canción quieres escuchar en este fin de semana?
2: Se llama Mi Mambo Rock.
1: Bueno, saludo como siempre y muy cordial, bien especial, un abrazo gigantesco a toda mi familia de Emtel, a mi Fabi también, a todos los que siempre, siempre nos están escuchando desde Emtel. 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También un saludito muy especial para toda mi gente preciosa del Centro Histórico de la ciudad, que están ahí muy pendientes, muy conectados con nosotros, con sus radios, con sus equipos de sonido. No vení del centro, el centro es un parlante de Popayán FM, cosa que me alegra, que me encanta, que me llena el corazón. Miren, a propósito, deben estar muy pendientes de Popayán FM porque resulta que la radio de todos va a volver. Regresamos. Volvamos a la plaza con Popayán FM 105.1. Hay que incentivar definitivamente comprar en las plazas de mercado, al campesino, a la persona que se levanta muy temprano, muy AM, en las carnicerías que tenemos en las diferentes plazas de mercado, apoyar el comercio local, esa economía popular, y ustedes van a encontrar sin duda, pues hombre, la diferencia de verdad de comprar en una plaza de mercado. Así que vamos a darnos la vueltica, vamos a darnos el borondo la próxima semana, si Dios quiere, con mi gente de la plaza de mercado de Bello Horizonte. Allí vamos a estar compartiéndoles a ustedes todo lo que tenemos, las historias que también hay en las plazas de mercado, porque hay gente que tiene preparaciones especiales, que identifican, por ejemplo, a una familia. Bueno, no está el plato tradicional, a las cocineras tradicionales. También encontrarnos, por ejemplo, historias que, no, este puesto era, por ejemplo, de mi padre, ha pasado de generación en generación y siguen con ese legado, ¿no? De trabajar en las plazas de mercado. Tenemos que conocerlas, tenemos que ir, tenemos realmente que ayudarnos y fortalecer esa economía que de verdad es bien, pero bien importante. Así que dentro de 8 días, el próximo viernes, estaremos en la plaza de mercado del barrio Bello Horizonte a partir de las 9 de la mañana con Popayán FM para que se preparen todos los comerciantes, para que nos cuenten esas historias, para que, bueno, si tienen promociones allí también, por supuesto, que nos las, que puedan contarla, ¿no? A través de los micrófonos de 105.1 FM, Popayán. Popayán FM, la radio de todos.
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1: Alexita, no te puedo mandar nota de voz. Ya empezaron con las señoras excusas. Pero por favor, una canción que me quiero escuchar es Mujer Divina, de Yo de Cuba. Ok. Ustedes son los que mandan a través de Popayán FM 105.1, la radio de todos, la emisora de la alcaldía de Popayán. Además, la iniciativa, por supuesto, de visitar las plazas de mercado es de la administración municipal, es de la Secretaría General y, por supuesto, de Popayán FM, la radio de todos. Ya vengo a leerte, ya vengo a escucharte. Llega esta canción, Mujer Divina, para esta mañana de viernes.

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Mi preciosa, mi precioso, mi querido emprendedor, la siguiente semana empezaremos a hablar, a conversar, a compartir con los emprendedores de la ciudad de Popayán, todos aquellos que le ponen el alma, vida, cuerpo, corazón, mente, que se ponen la 10 para hacer ciudad, empresa, desde casa. Tendremos en ese espacio el Emprendedor del Día, una iniciativa apoyada por la Secretaría de AFE, la Secretaría General y, por supuesto, la Alcaldía de Popayán y Popayán FM 105.1, la radio de todos, para traer a la emisora a esos emprendedores. Como bien les decía, todos los emprendedores tienen una historia, las grandes empresas tienen una historia, pero iniciar, comenzar no es fácil, no es sencillo, no es sencillo. De verdad que iniciar es una vaina muy compleja y lo entendemos, lo sabemos a través de Popayán FM. Así que los emprendedores que de verdad siempre se levantan todos los días con ese propósito de hacer empresa en la ciudad, se les quiere, se les admira, se les respeta. Queremos escuchar esas historias en vivo y bueno, ya a partir de la próxima semana tendremos muchos invitados especiales a través de Popayán FM, la radio de todos. Me dicen, Alexita, buenos días. Ya que estamos en modo viernes, yo quiero estar modo tropical. ¡Ay, velo, Este quiere alzar la bata, este muchacho. Quiero estar en modo tropical y por favor me regalas la canción de la Sonora Dinamita, Pobre Muchacho. ¿Quién soy yo para negarme? ¿Quién soy yo para negarme ante esta solicitud de los oyentes? Ustedes son los que mandan a través de la radio de todos. Llega la Sonora Dinamita, se llama Pobre Muchacho. Ya estamos en modo diciembre, me parece. ¿Modo buñuelo, me parece?

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0: vivo, ¿ok?
1: Son las 10 de la mañana, 13 minutos, en Popayán FM 105.1, la radio de todos. Buenos días a los que van llegando. Feliz fin de semana, como siempre, acompañándote en esta maravillosa mañana. La emisora de la alcaldía de Popayán, la emisora de esta ciudad. No por nada se llama Popayán FM. Es la emisora de la ciudad, su emisora. Apropíese de ella, hágame el favor. Apropíese de esto, mi vida linda, que esto es suyo, su emisora. La emisora de la radio de todos. Miren, hasta esta semana, espérame, me pongo un poquito por acá, tiempo de vals. Tiempo de vals, tiempo para... Me pongo modo quinceañera, me pongo modo bailarina, modo soñadora. Porque queremos celebrar contigo tus 15 años. ¿Sí? La alcaldía de Popayán quiere celebrar contigo esos 15 años. Celebrar también junto al despacho de la gestora social, junto al programa de infancia y adolescencia de la Secretaría de Gobierno y Participación Comunitaria, el Ejército Nacional y, por supuesto, Popayán FM, la radio de todos. Cosas bonitas de los 15.
2: Es volver a empezar cuando el mundo se para.
1: Compartir con los amigos esa etapa. ¡Ay, eso es muy rico! Compartir con los amigos. Ver cómo la familia, toda la familia empieza como a mirar, bueno, son los 15 años de la niña. A reunirse, a ponerse fecha y citación en el lugar para celebrar la vida. Los 15 años de una personita muy especial de cada hogar. Les comparto que desde la administración municipal, como se les venía compartiendo, el despacho de la gestora social y quienes hacen parte de esta bonita iniciativa, queremos hacer realidad ese sueño de las niñas de la zona rural de Popayán. ¿Quiénes pueden postularse? Les repito, niñas que residan, que vivan en la zona rural, que durante este año del 2026... pues cumplan 15 años. No es que de pronto dice, ay sí, tiene 15, pero por ejemplo en diciembre cumple los 16. No, porque en realidad este año cumple 16. Es que este 2026, durante cualquier mes del 2026, pues haya cumplido 15 años. Que se encuentre estudiando, que tenga compromiso con su proceso educativo, importantísimo, muchísimo. Que cumpla además con las condiciones que se dan en la convocatoria, que presente una carta o un video contando por qué debe cumplir o quiere cumplir ese sueño de 15 años y qué significa para ella celebrar sus 15 años. Además, se tendrá en cuenta condiciones de vulnerabilidad, situación socioeconómica, desempeño académico, participación comunitaria, cultural, si de pronto practica un deporte o tiene un tema ahí de liderazgo, ¿no? Porque uno reconoce a los líderes cuando están en esa edad, ¿no? Se reconoce, les gusta el tema. Entre otros criterios que van a priorizar, por supuesto, pues que las niñas puedan participar y ser aceptadas en esta convocatoria. Recuerden que esta convocatoria se extiende hasta el 27, lo que quiere decir que es hasta este domingo. Hasta este domingo. La celebración será el 13 de noviembre del 2026. Estaremos ahí con el acompañamiento, por supuesto, las niñas de la zona rural de la ciudad de Popayán. Si usted tiene a su chiquitina, si es su sobrina, si por algún motivo por allá en enero no le pudieron celebrar los 15 años, vive en la zona rural, es el momento de postularse, de pedirme el link, con muchísimo amor se lo envío. Es importante que no empiece a llenarlo de una vez, no, sino que lea los términos y condiciones que esta convocatoria abarca. Cuando tengan listo el video o la carta, pues ya ustedes pueden llenar el formulario. Por lo pronto pueda darse la pasadita de lo que exigen o lo que piden en la convocatoria para que ustedes se puedan inscribir. Recuerda que el 13 de noviembre de 2026 es la celebración y el 19 de octubre, pues son los resultados.
0: Es que este tiempo de vals, 1, 2, 3, 1, 2, 3, sin parar.
1: Ay, no, qué corrinche. Me dice mi Alexita, buenos días, siempre escuchando la mejor Popayán FM, hacía falta, ¿qué estaba haciendo? Ay, amor, es que llegaste tarde al chisme. Resulta que me tomé por ahí unas pastillitas que no le revisé la fecha de vencimiento, amor, y me dio una alergia terrible. Me estaba como intoxicando de una, me dio como picazón en la piel, una cosa me mandaron hasta un jabón, ¿oíste? Porque un jabón especial, porque claro, esa reacción estuvo potente, estuvo severa. La carita se me empezó como a hinchar, pero o sea, bien, se atendió a tiempo, sin problema. Por eso fue que no los estuve acompañando durante estos 2 días. Pero hemos llegado, mi amor, con toda la actitud, con todos los poderes para acompañarlos. Por acá también me dicen, Alexita, buenos días, bendiciones. Por favor, una canción de Gabino Pompini a nuestro modo. Dale, dale, dale, listo. Ustedes son los que mandan a través de la radio de todos. A través de Popayán FM de los 105.1 llega el combo de las estrellas. El amor que te doy, un vallenatico, para que te lo cantes, para que nos lo cantemos, pues. Ya vengo con más invitaciones a través de la radio de todos.

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esto es una señal para que tú le compres a tu esposa un vestido bonito, ceñidito, bien chusco. Hoy me la invite a comer, me la invite a salir. Que me la deje usted, mejor dicho, ve mi reina hermosa. Hoy pa' dónde, no le va a preguntar para dónde vamos, ¿no? Sino que usted ya sabe dónde llevarla, qué lugar. Alexa, es que no hay plata. Bueno, amor, sacala al parque, qué sé yo, comprarle un cholao. Conquista a muchacha, conquistala, conquistala. Conquistala, ponerle pues como un poquito de interés al asunto. Ponerle ahí como amorcito. Dios mío. Esta es la señal. Esta es la señal para que conquistes de nuevo a tu bizcocha, a tu mujer. Recuerda que todavía es tu novia, hombre, a consentirla. Este fin de semana te tengo el parche. ¡Ay, no, el otro! Vio, la gente que anda perdida. Yo ya invitando a la gente para este fin de... Yo ya dije, estoy en octubre. Ella dijo, estoy en octubre. No. Quiero contarte que es el sábado 3 de octubre. El sábado 3 de octubre, ahí, en la arcada de la herrería, o sea, en el puente del humilladero, ahí abajo, vamos a tener el primer encuentro de melómanos y coleccionistas departamental, en la ciudad de Popayán. Popayán va a ser el punto de encuentro de algunos melómanos y coleccionistas de diferentes municipios del departamento del Cauca. La temática será libre. Ustedes saben que el corrinche ahí hay. Yo el otro día me apareció para ir a un encuentro de melómanos y coleccionistas. ¡Ay! ¡Ay! ¡Que me devuelva! Es el 3 de octubre, sábado 3 de octubre, desde la 1 de la tarde hasta las 10 de la noche. Es el primer encuentro, se va a llevar a cabo el primer encuentro de melómanos y coleccionistas departamental en la ciudad de Popayán. ¡Apoya la alcaldía de Popayán! Ahí va a estar la alcaldía de Popayán, la Secretaría de Cultura y Turismo. Y por supuesto, Popayán FM 105.1, la radio de todos, para que veamos ahí un corrinchito. ¿Vos sabés? La pasemos rico. Después no digas que no te avisamos. Que el 3, mami, es el 3. Acabo de dar la información. El 3 de octubre. Que no me regañe. No te estoy regañando, mi amor. No, eso es el 3, mi vida linda. Es el 3. Me dicen por acá. Alexa, buen día. Buenos días. ¿Cómo estás? Reportando sintonía desde Sodis Mec. Los cirujanos del metal, regálame un tema, por favor, Panteón de Amor. Claro que sí, vamos a acomodarlo por aquí de una vez. Por aquí me dicen, mi Alexa, buenos días, excelente programación para este fin de semana. Niégame tres meses. Cuando uno le da la voz, niégame tres veces, de Silvestre Dangón. Listo. Eso va. Es Popayán FM, la radio de todos, en este fin de semana.

0: ¿Quién te dio vela en este entierro? ¿Ah?
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0: serio.
1: Aquí estamos en Popayán FM 105.1, que es la radio de todos, con buenas canciones sonando en el FM 105.1 en el viernes, en fin de semana.

0: música que hacían los gigantes del vallenato.
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0: 12 del mediodía, 42 minutos. Esto es Popayán FM 105.1. Una leve llovizna sobre nuestra ciudad de Popayán a esta hora. Y hay buenos éxitos en el FM 105.1. Y aquí está Latin Light. Esto se llama SOS.

La música la hacía esta agrupación llamada Límite 21. Se llamaba No Te Olvidaré. Son las 12 del mediodía, 56 minutos. Esto es Popayán FM. Más canciones en el mediodía lluvioso sobre nuestra ciudad de Popayán. Aquí está Milcar Boscán. La canción se llama Dile a Él. Esto es Popayán FM, que te acompaña en el fin de semana.

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2: Aquí continuamos en Popayán FM 105.1, que es la radio de todos. No olviden la invitación que tenemos por parte de la Secretaría de Salud Municipal, porque mañana vamos a tener jornada de vacunación para las mascotas en nuestra ciudad de Popayán. Mañana, sábado 26 de septiembre, 8 de la mañana, en la vereda de Torres y en el barrio Valladolid, en el Salón Comunal, para que se preparen y mañana desde las 8 de la mañana lleven a sus mascotas en la vacunación antirrábica que tenemos para nuestras mascotas aquí en la ciudad de Popayán. 1:02 p.m. Esto es Popayán FM 105.1, la radio de todos. Por ahora llega Willy Rosario. Se llama Esa que yo conocí. 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

0: Vaya lo bonito, el rey soy yo, soy el rey del Bugalú, Rodríguez, a través de 105.1 FM. Tenemos las 2-5 minutos. ¿Qué tal, mi gente? Bien, bacanén, chéveres, armoniosos y sabrosos, como siempre. Bienvenidos a esta programación alegre y dinámica de 105.1 FM, la radio de todos, la emisora de la alcaldía de Popayán, con la dirección general de Alexa Potes, la bebesota de Cartago Valle. Vaya que vaya, Rinquincaya, Sansón, batalla de quema la malla. Frente al micrófono pega duro, al bate, con mucho sabor, el negro sabrosón, Niche Guaguancó, yo y Orlando Mira. Hasta las 5 de la tarde jugamos a la pelota. La volvemos como un corozo y no hacemos celoso porque la sacamos del estadio. Programación para que usted se tire su changuiri y así no saque pareja a bailar danza con el pensamiento. Ahí en el negocio, en la casita, donde quiera que sea. Así que bienvenido, 304-45-1090. Venimos es fogón candela. Venimos como volcán en erupción, botando candela. Bien, las 2-6 minutos, bienvenido.
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0: Oye, baila la pachanga y no la confundan con una charanga. Ese tema lo presentaba Joe Quijano a través de 105.1 FM. Qué rico, qué sabroso, qué chévere, con chévere, cabalán con chévere. Más de uno que se pone chévere escuchando la melodía de 105.1 FM, la radio de todos, como dijo Acho González desde el búnker del barrio Caldas, ¿no? El vivo Acho González, abrazo cordial, mi hermano, dijo: hoy es viernes y el cuerpo lo sabe, si tiene whisky, tiene hielo. Sentimiento tú, la riqueza del pobre es el amor, ¿no? Claro, por supuesto. Muy bien, a las 2:18 minutos, 2:18 minutos, 304-45, 10:90, voy por aquí. Joe, buena tarde, un saludo desde Serviplagas, Popayán. Siempre conectados con Popayán 105.1 FM. Muchas gracias por estar con nosotros, por escuchar, por divertirse, por disfrutar la programación musical de 105.1 FM. Aquí incluso también aquí le damos a conocer todos los movimientos de la administración municipal, sus campañas. Bueno, a propósito de campaña, precisamente te tengo por aquí porque viene de la Secretaría de Cultura y Turismo de Popayán. El jueves 1 de octubre te invitamos al conversatorio reconociendo el patrimonio natural y arqueológico del municipio de Popayán. Un espacio pues para conocer, valorar y reflexionar sobre la riqueza natural, ambiental, histórica y arqueológica de la ciudad. Esto va a ser de 8 de la mañana a 12 meridiano, auditorio La Quimera Uniautónoma. Ahí van a estar exponentes, ¿verdad? El conversatorio reconociendo el patrimonio natural y arqueológico del municipio de Popayán. Ponentes: Diana Marcela Santa Cruz, más allá de los monumentos, naturaleza, animales y territorio como patrimonio vivo de Popayán. También estará Marta Cecilia Hernández Sánchez, hablando de acueductos y chorros de Popayán, siglos XVII y XIX. Javier Giraldo, aportes a la secuencia cerámica del Valle de Popayán y su relevancia para el paso prehistórico, prehispánico mejor, de la región. Andrés José Vivas, algunas expresiones del patrimonio natural en el municipio de Popayán. Y cierra también José Dueñas, periodista, patrimonio ambiental de Popayán en riesgo. Eso va a ser, ya lo saben, el 1 de octubre, conversatorio reconociendo el patrimonio natural y arqueológico del municipio de Popayán. Es la invitación que les extendemos a través de 105.1 FM, la radio de todos. Este Quimbombó se sigue calentando. ¡Oh, qué rico, qué maravilloso!
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0: Oye, lo que bonito, tirándote flores, Roberto El Valle Valentín, dice...

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0: ¡Ay, a qué sabor! ¡Ah! Se la corre a más de uno este número musical que presentaba el conjunto Chaney a través de 105.1 FM. Cuando uno le dicen, vamos a darnos tiempo, ya le dieron tiquete de salida, mijo, busque otro nido. ¡Seguro que sí! Bueno, tenemos las 2:38 minutos, faltan 22 minutos para las 3 en 105.1 FM. La radio de todos, le comento que la Secretaría de Tránsito del municipio de Popayán está adelantando labores de limpieza, acondicionamiento y mantenimiento de algunas cámaras de fotodetección, así como sobre las disposiciones provisionales que se implementarán durante estas intervenciones. Por eso está invitando a la ciudadanía a movilizarse con responsabilidad, respetando las señales de tránsito y las normas vigentes. Entre todos lo hacemos posible. Las 2:39 minutos. Faltan 21 minutos para las 3 en 105.1 FM, la radio de todos. 21 minutos para las 3. ¡Música, maestro!
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0: 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Y es mejor que nos digamos adiós. Ese tema lo presentaba la masureña Sonora Ponceña a través de 105.1 FM. Cuando tenemos las 3-8 minutos, bueno, le comento que la Secretaría de Salud continúa con su jornada de vacunación antirrábica. Mañana sábado 26, oído, mi gente de la vereda de Torres, mañana 26, a partir de las 8 de la mañana también, el 26, sábado 26, mañana, en el barrio Valladolid, Salón Comunal, a partir de las 8 de la mañana para que lleven sus gatitos, sus perritos, vacunación. Eso significa ternura, cariño, amor para ellos. Así que les extendemos la invitación mañana a partir de las 8 de la mañana, barrio Valladolid. Lo mismo que mi gente de la vereda de Torres. Y el 30, miércoles 30 de septiembre, va a ser en el Instituto Educativo John F. Kennedy. Ahí está, pues, la invitación que le extendemos a través de 105.1 FM, la radio de todos, 304-45-1090. Voy por aquí con mi gente que está con Ponte Cundunga, Cundunga, con Ponte, dímelo, ¿cómo es?
1: Muy buenas tardes, mi amigo Joe, acá en Sintonía Total, en el bostezo, Juerley, estamos con Betty, Fabián, Don Jefferson, Sintonía Total, por favor, el temita Basta, muchas gracias.
0: Bueno, ahí está, dijo Oscar Remuñoz, Juerney Quiñones, cómo sabe y come casado el muchacho. Las 3:10 minutos.
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0: Bueno, primero lo nuestro. La cumbia caucana, Dianey Hoyos, Dos Amores.

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0: La salsita romántica a esta hora de la tarde a través de 105.1 FM con la Orquesta Bronco de Venezuela, Tócame. Avanzamos, tenemos las 3.21 minutos, 3.21 minutos en 105.1 FM. Bueno, modo fin de semana. Invitación le extendemos también para que vaya con su familia, porque mañana sábado es la gran final del torneo de fútbol cincuentón ahí en el barrio Tomás Cipriano. A las 2 de la tarde, Arado Timbío se enfrenta a Estudiantes y la gran final por el trapo campeonil. Imagen Global se enfrenta a Independiente a las 4 de la tarde en la cancha del barrio Tomás Cipriano de Mosquera. Campeonato cincuentón, ¿quién se ganará las lucas ahí? Imagen Global, Independiente. Bueno, y para el domingo también le extiendo la invitación para que vaya a acompañar a Locos por el Fútbol, el equipo que está ahí en el Torneo Nacional de Fútbol de la Primera C, buscando ya avanzar a la cuarta etapa. Juega contra Fiorentina de Florencia Caquetá a las 3 de la tarde el domingo, Locos por el Fútbol en el Estadio Ciro, en el Estadio Ciro López. A las 3 de la tarde, para que vaya con su familia, acompañe al equipo, que es el equipo que está representando a la ciudad en el Torneo Nacional de Fútbol de la Primera C. Saludo cordial ahí para el viejo, ¿cómo sabe y come casabe? ¡Ay! Me río de Janeiro mejor. ¡Ay! ¡Ah! Don Alejandro el Pipa Muñoz, ¿no? ¡Ah, bueno! El presidente de Locos por el Fútbol, 3.23 minutos.
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0: Uy, esto sí es bacano, ¿eh? Es la cinta verde. Junior Córdoba, Nelson Feliciano, suena a través de 105.1 FM.
5: Es la orquesta de Nelson Feliciano y la voz de Junior Córdoba en la cinta verde.

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0: estés con él, ojo, ¿no? Cuidado, mucho cuidado con lo que va a decir cuando esté con él, linda bella mami, porque después dice, uy, Joe, se equivocó y ahí vea, se cayó. Cuando estés con él, un merengue sabroso que presentaba Wilfrido Vargas a través de 105.1 FM en la radio de todos cuando tenemos las 3:42 minutos. Faltan 18 minutos para las 4 en este recorrido que hacemos por las avenidas de la música que proporciona 105.1 FM en la radio de todos. El saludo cordial a esta hora para mi gente de la industria de licores del Cauca, el Biogalo, ahí en el taller. Papá, esa lo hecho, pecho, le estrecho la mano derecho, Biogalo, para todo el personal de la industria de licores del Cauca. Para el viejo Rolando, la mascota López, no, me llene de grano, mijo, ahí ya le hizo un bemol también. ¿Ah? Rolando, no es Ronaldo, sino Rolando, la mascota López, de... Le pegaba bien al fútbol. Ya está gordito, ya tiene que jugar en la parte posterior, ¿no? Como para no correr, eso está bien. Sigue jugando ahí. La mascota López. Abrazo cordial, mi hermano. Lo tenemos en el llavero. Va para esa. Las 3:43 minutos, faltan 17 minutos para las 4.
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0: Uy, esto es para quemar suela como Dios manda hoy. ¿Sí? ¿Qué? Mover el esqueleto, el rincón, el conjunto.

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0: Ven a mí, linda bella, jaboncito perfumado para calmarte esa pena. Tema sabroso que presentaba José Bello. Ven a mí a través de 105.1 FM cuando tenemos las 4 o 5 minutos. Bueno, mañana Entel también estará, mañana 26 de septiembre, sábado, estará en el Retiro Bajo llevando todos sus servicios en la juega. Mi gente del Retiro Bajo, ahí estarán los muchachos de Entel. Saludo cordial para la gerente, hombre, y Tatiana Moreno. Abrazo cordial, gerente. Muy bien, tenemos las 4 o 6 minutos, avanzamos 4 o 6 minutos. Tengo nota por acá porque también nos vamos desde encuentro, primer encuentro de melómanos y coleccionistas departamental en Popayán, temática libre. Eso va a ser en la Arcada La Herrería, el sábado 3 de octubre, de 1 de la tarde a 10 de la noche. Ahí está la invitación, les tendemos a través de 105.1 FM. Invita Alcaldía de Popayán, Secretaría de Cultura. Las 4 o 6 minutos, avanzamos. 304-45-1090 para que envíe su mensaje y reciba el bemol, el son cepillado de cachete de Gratiniano.
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0: Bella.
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5: A mí también me gusta mucho 105.1 FM, la radio de todos. 4:17 minutos.

0: déjala gozar, déjala. Es un tema que presentaba Latin Brothers. Titula Buscándote, sonaba a través de 105.1 FM en la radio de todos. Cuando tenemos las 4:21 minutos, bel saludo cordial a esta hora para el doctor Ever Solís. Dice, cordial saludo, yo y Orlando, éxitos en tu programa, Ever Solís, compañero unilibrista. Abrazo cordial, mi hermano. Muchas gracias, me honra con su amable sintonía. Las 4:22 minutos, tengo más notas interesantes por aquí porque mañana sábado también es sábado, jornada de adopción. Adopta un amor verdadero, dales la oportunidad que te ofrezcan un amor sin condición, abre las puertas de tu hogar. Sábado 26 de septiembre de 2026, vía lenta del Colegio Sagrado Corazón de Jesús, Salesianas. Esto va a ser a partir de las 9 de la mañana, les recuerdo, sábado 26 de septiembre, jornada de adopción, un gatito, un perrito. ¿En qué lugar? Vía lenta del Colegio Sagrado Corazón de Jesús, Salesianas, a partir de las 9 de la mañana, 4:22 minutos. Continuamos con el ambiente sabroso del fin de semana. Vio Acho, Acho González, ¿cómo es?
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